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Son las 7 en punto en todo el país. Comenzamos a ganar este día juntos, aquí en nuestro gran día en Aspen. Con una temperatura de 6.8 grados, con 94% de humedad en el ambiente, con vientos del este soplando a 4 kilómetros por hora, así comenzamos nuestro camino esta mañana. En un jueves fresco, esta mañana llegaríamos a 16 grados, por la tarde máxima de 19, por la noche bajaría hasta los 14 grados. Sí, jueves de frío ahora a fresco luego, con cielo parcialmente nublado, con vientos del sureste durante todo el día. Empezamos juntos nuestro gran día en Aspen, con un abrazo muy grande a quienes van rumbo al trabajo en este momento, a quienes están yendo a laborar en este momento de la mañana. Y un abrazo muy grande y muy especial también para los chicos que van al colegio en esta linda mañana de mayo. Un poquito fría todavía, pero se va a poner lindo el día luego. Va a aparecer el sol, va a poner algo de calidez a este jueves de mayo. Hoy, de hecho, la mínima de 7 grados, que inclusive está siendo superada por debajo porque tenemos 6.8 ahora. Mañana mínima de 11, el sábado mínima de 7 y el domingo, un lindo domingo, mínima de 13 grados, máxima de 21 para el domingo. Sí, qué linda noche de copas para los paraguayos, para los grandes. Ganó Olimpia, ganó Cerro. Todo el mundo está feliz, dice la canción de Xuxa, ¿verdad? Me parece que hoy se aplica perfectamente. Hasta Recoleta sonríe, ¿verdad? Porque empataron finalmente Santos y San Lorenzo. Ya vamos a repasar todo lo vinculado a las copas internacionales que están jugando los equipos paraguayos. Repasamos también algunos de los principales temas en la musicalización.

edición, Víctor González, el Pomber Rock. Te saluda Guillermo Domaniski. Vamos juntos hasta las 9 de la mañana y nuestro número de contacto es el número personal de Aspen, el 0975-102-107. Bueno, rápido repaso, rápido resumen. Hoy debería haber más inspectores de la caminera en la zona de Silvio Petirossi, ¿verdad?, en la autopista, porque hay trabajos viales que se están haciendo en la zona de Ñuguazú y esto afecta un tramo, aproximadamente son 300 metros. Uno de los carriles está bloqueado y se obliga a desviar el tránsito y se reduce la circulación a un solo carril en ambos sentidos de circulación, tanto hacia Asunción como hacia Luque. Y bueno, eso ralentiza absolutamente todo. Prometieron que va a haber más inspectores de la caminera para minimizar el impacto que generan estos trabajos. Ustedes ya nos van a decir, los que circulan por allí, por la avenida Silvio Petirossi. Hoy podríamos tener también novedades en el Consejo del IPS. La FEPRINCO ya le retiró su respaldo a José Emilio Argaña como representante de los empleadores en el Consejo de Administración del IPS. Ya no se sienten representados, decía el presidente de la FEPRINCO y la UIP, Enrique Duarte. Hoy hay una feria laboral también en la que empresas del sector naviero ofrecen más de 80 vacancias para distintas áreas. Esto va a ser en Asunción, en la Dirección General de Empleo, sobre Perú y Río de Janeiro. Desde las 8 de la mañana, la feria de empleo, entonces 87 son las vacancias laborales en el sector naviero. Para los interesados, esta es una muy buena posibilidad de acceder entonces a trabajos que proponen y permiten luego una carrera dentro del sector naviero con salarios bastante altos, una vez que uno puede ir ascendiendo dentro del área. Desde las 8 de la mañana esto. También vamos a hablar de la imputación de un hombre que manipuló a adultos mayores, que manipuló a los adultos que buscan una pensión. Los llevó a manifestarse durante un mes frente a la sede del Ministerio de Desarrollo Social y los dejó allí abandonados. Se llama Elías Cabral. Ya fue imputado por abandono e incitación a cometer hechos punibles por haber manipulado a los abuelos, y le fijaron una audiencia de imposición de medidas la próxima semana, el jueves 28 de mayo. Así es, está imputado porque les dio información falsa, les dijo que yendo allí ellos ya iban a estar incluidos dentro de la pensión automática, y se omitió él omitió el método de ingreso gradual que está explicitado en la ley. Por eso fue la imputación entonces para él, que estuvo presente, recuerdo, en esas manifestaciones y después desapareció. Otro tema destacado también, y veremos qué más se sabe de Estados Unidos sobre el caso del traficante uruguayo Sebastián Marcet y la justicia estadounidense, porque se pospuso la audiencia que se tenía que realizar ayer y se va a llevar a cabo el 1 de julio, para que la defensa analice un pacto de condena, es lo que dicen los medios uruguayos, para que los abogados de Marcet puedan analizar las evidencias y la oferta de acuerdo de culpabilidad. Vamos a ver, mucha expectativa acá también sobre qué implica ese pacto y si implica dar nombres y más nombres quizás no conocidos dentro de esa estructura que fue desarticulada con el operativo a ultranza PY. Pero ahora vamos a lo importante, ¿verdad? Gran noche de copas para los paraguayos, gran noche realmente, porque salió todo como tenía que salir. Olimpia empezó perdiendo ante el Vasco, dio vuelta al partido, le ganó con suficiencia, con autoridad, tuvo la pelota prácticamente todo el juego, le ganó 3-1 al Vasco da Gama y se convierte en puntero de su grupo en la Copa Sudamericana. Está allí a un paso ya de la clasificación, y además la clasificación directa, que puede ser, juega ante el Audax italiano el último partido, recibe al equipo chileno que también está peleando, pero Olimpia está liderando su grupo. Y Cerro Porteño tuvo un triunfazo de visitante ante el Palmeiras, y el público cerrista esta mañana ya amanece clasificado a octavos de final de la Libertadores. Sí, Cerro ya está clasificado porque le ganó 1-0 a Palmeiras de visitante, y después el Junior le ganó en Colombia, en Cartagena, 3-2 al Sporting Cristal. Entonces Sporting Cristal ya no le puede alcanzar a Cerro Porteño. Solamente Palmeiras podría inclusive pelearle el liderazgo, y es muy importante si Cerro puede terminar como número uno en su grupo, porque así va a evitar a los otros primeros en los octavos de final de la Libertadores. Triunfazo del Ciclón, 1-0 en condición de visitante, el gol de Pablo Vegetti del Pirata, y de ese modo Cerro lidera también su grupo. Digo, Olimpia lidera en la Sudamericana, Cerro lidera en la Libertadores, ya clasificado Cerro a los octavos de final, entonces basta de terminar.

la posición. En la última fecha Cerro recibe a Sporting Cristal ante su público. De ganar, ya va a ser primero indefectiblemente, inclusive empatando, pero ahí va a depender de que Palmeiras no le gane al Junior colombiano en la última fecha. Porque ya están clasificados en los octavos de final de la Libertadores. Flamengo, por ejemplo, que probablemente va a terminar como primero. Coquimbo Unido, Independiente Rivadavia. Corinthians, que está muy bien también, probablemente termine como primero. Cerro Porteño, Mirasol de Brasil, Liga de Quito de Ecuador, Rosario Central e Independiente del Valle. Hasta aquí son los clasificados en los octavos, o a los octavos mejor, de la Copa Libertadores de América. Ya son los primeros clasificados. Y decíamos que inclusive hasta Recoleta, porque ayer ganaba 2-0 Santos a San Lorenzo de Argentina, y se ponía un poquito más complicada la situación de Recoleta, pero terminó empatando el equipo argentino. San Lorenzo tiene 7, Cuenca 6, Recoleta 5 y Santos 4. Ganándole Recoleta a San Lorenzo, de visitante, cierto, pero ya por lo menos asegura el playoff en la Sudamericana. Así que Reco depende de sí mismo para seguir en competencia. Y el Aston Villa, campeón de la Europa League. Esto para completar nuestro resumen deportivo, o resumen futbolero, lo que fue ayer. Le goleó al Friburgo alemán 3-0 y de ese modo quedó con la Europa League, con el segundo título más importante de clubes en Europa. 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Así estamos comenzando juntos. Vamos a la música. Power Ballad. Vamos a levantar el volumen de la radio. El grupo es Cinderella, recordándonos el lanzamiento de su disco Long Cold Winter. Este largo y frío, ¿sí? Largo y frío invierno. Un 21 de mayo de 1988 presentaban este disco que trae esta hermosa canción. No sabes lo que tenés hasta que lo perdés. Cinderella.

0: Una expresión que se hizo muy popular: no sabes lo que tenés hasta que lo perdés. Don't know what you got till it's gone. Nos dicen los Cinderella, recordándonos ese disco lanzado entonces en 1988, Long Cold Winter. Aquí escuchamos a la Cenicienta entonces, en esta bastante fría mañana de mayo, ¿sí? No estamos todavía en invierno propiamente, pero estamos en este otoño que nos trae estos días frescos, con Tom Kiefer en la voz, gran canción, Power Ballad. Empezamos bien para recordar entonces este álbum, cuando son las 7:17 en el país.
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0: Y otra ex jueza de paz va a afrontar juicio por prevaricato en el caso conocido como Mafia de los Pagarés. Es la ex jueza de paz de San Roque, Liliana Mabel González de Bristot, que va a ir a juicio oral y público por prevaricato y uso de documentos públicos de contenido falso. Al igual que ella, también van a ser procesados otros 10 acusados, entre actuarios judiciales, ujieres notificadores, oficiales de justicia y abogados. Y en noticia, en Estados Unidos imputaron a Raúl Castro por asesinato y aumenta más todavía la presión sobre Cuba.

procesados otros 10 acusados, entre actuarios judiciales, ujieres notificadores, oficiales de justicia y abogados. Y en noticia, en Estados Unidos imputaron a Raúl Castro por asesinato y aumenta más todavía la presión sobre Cuba. El expresidente cubano y hermano menor de Fidel Castro, Raúl Castro, fue imputado por Estados Unidos bajo

No quiero vivir sin tu amor, otra balada también. ¿Cómo estamos esta mañana? Bueno, hoy recordando a Bill Champlin, al hombre que le puso la voz a esta canción de Chicago, de un disco llamado 19, que es también del año 1988, también digo, al igual que el disco de Cinderella que acabamos de recordar. Bueno, I Don't Wanna Live Without Your Love, hermosa canción con la voz de Bill Champlin, que hoy está cumpliendo 79 años. Tecladista, guitarrista, compositor, formó parte del grupo de Chicago entonces hasta el año 2009 y le pone su voz a algunas de las canciones. Esta es la más popular, hermosa canción, I Don't Wanna Live Without Your Love. Qué canción, ¿verdad? Y qué mensaje, no quiero vivir sin tu amor. Llevando las cosas a un extremo, ¿verdad? Linda mañana, se nota que tenemos una linda mañana. Sí, el público está feliz, me parece que nos viene muy bien, sobre todo y ganar los dos equipos brasileros y que estén bien los dos para clasificarse en los respectivos torneos, en las respectivas copas, a disfrutar un poquito. No, nada de plantear hoy argelerías internas, al contrario, a disfrutar hoy, que podemos estar de buen humor después de esas grandes victorias de anoche, tanto de Olimpia como de Cerro, en Sudamericana y Libertadores respectivamente. Buenos días, Vitar Carril Izquierdo de Sacramento, a metros de Santísima Trinidad en dirección a IPS, nos dice Ruth. Evitar entonces Carril Izquierdo de Sacramento a metros de Santísima Trinidad en dirección al IPS, pero porque hay obras, hay un colectivo descompuesto, hay un coche descompuesto. Qué temazo, Guille, bendecido día, totalmente de acuerdo, un abrazo para ustedes también por ser jueves de TVT. ¿Cómo no iniciar el buen día así, Guille? Dice desde Pilar Romy, un abrazo grande, Romy. Ayer estábamos hablando de Pilar y de algunos muy lindos lugares. Así es, Vitar Carril Izquierdo de Sacramento, a metros de Santísima Trinidad en dirección a IPS, nos dice Ruth. Evitar entonces Carril Izquierdo de Sacramento a metros de Santísima Trinidad en dirección al IPS, pero porque hay obras, hay un colectivo descompuesto, hay un coche descompuesto. Qué temazo, Guille, bendecido día, totalmente de acuerdo, un abrazo para ustedes también por ser jueves de TVT. ¿Cómo no iniciar el buen día así, Guille? Dice desde Pilar Romy, un abrazo grande, Romy. Ayer estábamos hablando de

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3: Siete de la mañana con 36 minutos, vamos haciendo juntos este gran día que compartimos aquí en Aspen. Sí, me estaban consultando, ya hay calendario de pagos también del Ministerio de Economía, los pagos que empiezan mañana viernes, veteranos, adultos mayores y pensionados. El martes empiezan a cobrar funcionarios administrativos y personal de salud. Martes de la próxima semana, el lunes cobran los jubilados, el martes los funcionarios. Va esto hasta el viernes entonces de la próxima semana. El calendario de desembolso de dinero público para los próximos días, ya desde mañana. Sí, un abrazo a los oyentes felices, lógicamente.

0: por la victoria de Olimpia, la victoria de Cerro. En pleno invierno mi barrio habilitaron un balneario, nos dejaron el agua, llevaron todos los medidores de agua. Estos que compran objetos robados son más culpables. También se queja Carlitos, gracias Carlos, y totalmente de acuerdo. Los reducidores tienen que ser también indudablemente perseguidos, porque si no, el que financia el delito no recibe castigo. Hoy hay menos soporte que ayer en la autopista para ayudar en el tráfico, nos dice Andreas sobre esto que estuvimos hablando. Gracias, Andreas. Está hermoso el día. Por favor, vamos a escuchar A las Rotas de Mr. Mister, dice Joel de Capiatá, que lleva a la escuela a sus 7 sobrinos. Excelente. Un abrazo a los choferes de familia también. Son las 7:37 en el país.
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0: La temperatura 6.6 grados, 97% de humedad y vientos en calma. Esta mañana alcanzaríamos 16 grados, por la tarde máxima de 19, por la noche bajaría a 14. Tiempo frío a fresco, cielo parcial.

0: La temperatura 6.6 grados, 97% de humedad y vientos en calma. Esta mañana alcanzaríamos 16 grados, por la tarde máxima de 19, por la noche bajaría a 14. Tiempo frío a fresco, cielo parcial, vientos del sureste durante todo el día.
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0: Rent, Pet Shop Boys.

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1: 7 de la mañana con 50 minutos. Ya hay un poquito más de claridad. Bueno, esperamos que aparezca el sol, que podamos verlo y que podamos sentir la calidez entonces en esta fresca mañana todavía, con un poco más de 6 grados de temperatura, 6.6 tenemos en este momento. Sí, un abrazo, Guille. Ya se colocaron los carteles de prohibido el paso de colectivos y camiones pesados. Se refiere al presidente Franco. Sí, así es. Ya ayer nos comentaban esto. Y lastimosamente, digo, porque era una opción para la gente que tiene que ir más abajo, ¿verdad?, en las calles del microcentro. Sobre todo, porque ustedes saben que no es precisamente la luz una característica. Las calles iluminadas no son características del microcentro. En la tardecita noche, cuando hay mucha oscuridad, ya se vuelve más complicado el ir bajando hacia el paraguayo independiente. Que tengan un gran día hoy, si puede ser para la agenda. Lo de Richard Marx, dice Right Here Writing. ¿Cómo mete agenda todo el tiempo Lorenzo? Excelente programa, un capo el Pomber. Every Rose Has Its Thorn, de Poison, para la agenda también, dice Andrés. Vamos a ver qué suena. Por ahora vamos a escuchar al guitarrista de los Europe sonando aquí en su trabajo como solista. Con este disco debut, complicado el ir bajando hacia el paraguayo independiente. Que tengan un gran día hoy, si puede ser para la agenda. Lo de Richard Marx, dice Right Here Writing. ¿Cómo mete agenda todo el tiempo Lorenzo? Excelente programa, un capo el Pomber. Every Rose Has Its Thorn, de Poison, para la agenda también, dice Andrés. Vamos a ver qué suena. Por ahora vamos a escuchar al guitarrista de los Europe sonando aquí en su trabajo como solista. Con este disco debutaba, hablamos de Kim Marcello y Shine On.

Shine On, hermosa canción, melódica, sí, bien, bien, bien chill, la canción que nos trae aquí Marcelo en este momento de la mañana. Bien, viene bien, con este fresquito, ¿verdad? Relajada la canción para acompañarnos en este camino que vamos haciendo juntos. Buen día, Guille, ¿cuándo van a arreglar? Gracias a Jorge desde Estados Unidos. ¿Desde qué parte de Estados Unidos, Jorge? Porque queremos vivir ya el mundial con ustedes. Voy a pasar tu comentario y quería preguntarte de qué parte de Estados Unidos, de qué estado de Estados Unidos nos acompañas también. Imagino que estarás en la costa este. Estaba viendo, hablando del mundial, porque allí vamos a estar acompañando a la selección paraguaya y compartiendo con ustedes todos los detalles desde allí. Ya dieron a conocer también la lista de Suiza, los 26 convocados. Xhaka, emblemático capitán, que va a jugar su cuarto mundial. Ya no está el arquero Sommer, qué arquerazo realmente, y decidió retirarse, es de la selección suiza, Jan Sommer, que es el arquero del Inter de Milán, un arquerazo que no va a estar ya por decisión propia entonces en la Copa del Mundo. Suiza que ya dio a conocer su lista de los 26 convocados, y Paraguay que todavía está tardando, ¿sí? Yo creo que por la información que existe, que recién se va a dar a conocer allí sobre el filo del plazo, que es el 1 de junio, entre el 29, el 30, el 31 podría darse la lista de la selección paraguaya. Y hablando de jugadores paraguayos, hoy juega la Pantera Morales a las 9 y media de la noche. Así es, Robert Morales, que es una carta de gol para los Pumas, que juegan hoy ante el Cruz Azul de visitantes, partido de ida a la final del clausura del fútbol mexicano entonces. Paraguayo en competencia hoy con Robert la Pantera Morales. 7:57 minutos, seguimos con Concrete Blonde, Joy.

Joy Concrete Blonde, la canción entonces de este grupo estadounidense de rock alternativo, sonido alternativo, con Jeanette Napolitano en la voz, con Concrete Blonde y con un tema, con una canción que suena muy bien, ¿verdad? Suena muy bien. Llega aquí desde el año 1990 en la plena vigencia del sonido alternativo. Peter Buck de los R.E.M., por ejemplo, forma parte del trabajo de este grupo, ¿sí? Apareció él en la colaboración de algunas canciones también, entonces el hombre que forma parte o que formó parte de los R.E.M., porque deja, por ejemplo, la mandolina, la famosa mandolina que aparece, ustedes saben, en Losing My Religion, aparece en una de las canciones de Concrete Blonde de este álbum. 2 minutos de las 8 de la mañana, un gran abrazo a nuestra legión de las 8, a quienes ya nos acompañan en este camino que hacemos todas las mañanas. Sí, una mañana fresquita, ¿eh? Un abrazo grande a nuestra legión de las 8. Vamos a ver si se actualiza también el dato del tiempo. Teníamos 6.6 grados hace una hora. Vamos a ver qué dice meteorología enseguida. Con 97% de humedad en el ambiente y con vientos en calma entonces. Y es el momento de nuestra agenda, de la que ustedes hacen todos los días. Las propuestas que hacen, las sugerencias, los pedidos. Hoy la agenda llega a través de este mensaje. Buenos días, Guille, ¿cómo estás? Está hermoso el día, nos dice con corazones azulgranas. Por favor, vamos a escuchar a Las Rotas de Mr. Mister, Joel de Capiatá, que lleva a la escuela a sus 7 sobrinos. Por ese trabajo de todas las mañanas, Joel de Capiatá hace nuestra agenda de hoy. Broken Wings, Mr. Mister.

Mr. Mister, sonido pop para traernos Broken Wings, las alas rotas de este grupo, canción que aparece en el año 1985 y que le valió al grupo un premio Grammy, una nominación a un Grammy en realidad, dentro de esa ceremonia del año 1986. Broken Wings, Mr. Mister, en la agenda de hoy, la que hacen ustedes todos los días, las propuestas que hacen ustedes, los pedidos que hacen ustedes, el abrazo grande a nuestros oyentes que son los que determinan nuestra agenda. Y hoy la agenda llegó desde Capiatá. Joel fue el responsable de hacernos escuchar entonces a los Mr. Mister. Fresca mañana de este mes de mayo, fresca mañana de este 21, subió un poquito la temperatura, es lo que quería comentarles, pero muy poco. De 6.6 subió a 7.4 grados ahora. 7.4 grados de temperatura con 94% de humedad y con vientos del sur que están soplando a 4 kilómetros por hora. Guille, agradecemos al MADES que rectificó parte del humedal de Yacareí en Piribebuy que querían lotear. Dice, gracias a la asociación Codecay por su lucha. Aporta el Tigre. Un abrazo, el Tigre. Que pasen un estupendo día. Saludos. Muchas gracias. Gracias a José, Yanni, nunca olvidar el día en que conocí a Joy, que conocí Joy, gracias a ustedes, es poderosísima, dice Tamara, la canción de Concrete Blonde que acabamos de escuchar, ¿sí? Have You Ever Seen the Rain, acabamos de escuchar a Creedence, yo sé, José, acabamos de escuchar a Creedence, aquí a punto de descargar, escuchándote, excelente programa, si puede ser el tema, Is This Love, otro temazo también, Fabián. Un abrazo a los Berserker, un abrazo a la Academia de Francis Lefebvre, cumplieron 22 años, ¿sí? Lo celebraron muy bien los muchachos, así que un abrazo para ustedes, felicidades. Qué bárbaro, una vida entera, son 22 años. Los mismos que tuvo que esperar el Arsenal para ser campeón en la Premier también, a propósito de 22. Felicidades para los muchachos, para los Berserker entonces, en este aniversario a Francis, muy especialmente. 9 de las 8, sigamos, vamos, status quo, in the Army now.

0: In the Army Now, en el ejército ahora, sí, status quo, y esta canción llega desde 1986, son cuatro décadas. El disco de hecho se llama así, In the Army Now, y tiene que ver con una crítica en realidad a esa visión belicista de la vida, esa visión de confrontación permanente, y cuando estás en el ejército te das cuenta de que la vida pasa por otro lugar. Bueno, la crítica de los status quo, que paradójicamente se transformó también en un himno para los propios soldados. In the Army Now, canción que cumple cuatro décadas de vigencia este año, para llegar aquí a las 8 con 14 minutos en todo el país.
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1: Y fue acusada por lavado de dinero del narcotráfico Yanina García Troche, la pareja del traficante uruguayo Sebastián Marcet. El fiscal Denny John Pack presentó la acusación contra García Troche por ser una pieza fundamental dentro del blanqueo de dinero. El fiscal de la Unidad Especializada de Lucha contra el Narcotráfico acusa a Yanina García Troche, para la que pide un juicio oral y público por este delito.

0: portavoz de Exteriores chino, Wu Jiakun, reiteró hoy en conferencia de prensa que Pekín se opone a los contactos oficiales entre Washington y Taipei, así como a la venta de armas al territorio autogobernado, con una posición que calificó de consistente, clara y firme.
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0: The Great Commandment, Camouflage.

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2: Lo había instado a dejar ya de lado sus actividades vinculadas al tráfico de drogas, dedicarse en Paraguay para ya no tener más problemas como euros, ¿no? Uno, de acuerdo a la acusación de la fiscalía contra Yanina García, la pareja del traficante Sebastián Marcet. La música nos sigue acompañando, Power Ballad también, House of Pain, Faster Pussycat.

The War Song, el sonido de la guerra, Culture Club, sí, con Boy George. La canción es de 1984, sí, nos acompaña también este grupo británico. Qué diversa, qué variada la lista de artistas de esta mañana. Bueno, les voy contando un par de cosas, sí, un par de cosas. Alemania dio a conocer su lista de convocados para el Mundial, los 26 elegidos de Alemania, que comparte el grupo con la debutante Curazao, con Costa de Marfil y con Ecuador. Le toca este grupo a la selección alemana en la Copa del Mundo. Manuel Neuer, el arquero titular. En la defensa se destaca la experiencia de Joshua Kimmich, de Anton Rudiger también. Veo aquí a Jonathan Tah. Y en el ataque, sí, en el ataque veo a Goretzka, Leon Goretzka, a Kai Havertz, a Leroy Sané, a Florian Wirtz. Hay que apuntar bien, me parece, este nombre. Florian Wirtz también. Y a Jamal Musiala, las principales figuras de la selección, a gran campeona mundial también, que va a formar parte de ese grupo en la conferencia. Joshua Kimmich, de Anton Rudiger también. Veo aquí a Jonathan Tah. Y en el ataque, sí, en el ataque veo a Goretzka, Leon Goretzka, a Kai Havertz, a Leroy Sané, a Florian Wirtz. Hay que apuntar bien, me parece, este nombre. Florian Wirtz también. Y a Jamal Musiala, las principales figuras de la selección, a gran campeona mundial también, que va a formar parte de ese grupo en la Copa del Mundo. Contra empieza en el 14 de

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1: Ocho de la mañana con 48 minutos. Ya estamos haciendo juntos esta parte final de nuestro gran día en Aspen. 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

mañana con 9 minutitos, lo que suena de fondo viene de mano de Eagles, esto es New Kid in Town. Qué lindo sonido para decirte hola, aquí al aire de la 102.7. 11 preciosos grados centígrados hasta hora de la mañana. Están siendo mañanas bien frías las que nos tocan en esta semana, pero bueno, como siempre les digo, estamos teniendo un lindo día de otoño en pleno otoño, así que está funcionando todo como tiene que ser con la madre natura y eso hay que celebrar. Acá estamos, 9 de la mañana con 9 minutitos, listos para arrancar con vos otra mañana aquí al aire de la 102.7, aquí al aire de Aspen. ¿Qué tal? ¿Cómo están? ¿Cómo arrancan? ¿Cómo amanecieron? Ya están de lujo seguramente porque ya arrancaron con el señor Guillermo Domaninsky como cada mañana aquí al aire de la 102.7. A partir de ahora, ya saben, nos convertimos en pasajeros, en pasajeras del tiempo en estas 3 horas de paseo por la mejor música de la historia al aire de Radio Aspen. Yo me presento, te saludo, soy Marilé Unger, a partir de ahora tu host, tu anfitriona como cada mañana al aire de la 102.7. Y así como este sonido y como el que venía sonando un poquito antes, que era The Birth, con una obra de arte llamada Sonnet, así vamos a ir paseándonos en serio por la mejor música de la historia.

con sol. El mate es más rico todavía, sí. Quiero saber cómo están ustedes disfrutando de su mañana. Me cuentan, por favor, 0975-102-107. Abrimos la mañana, ¿les parece? Yo ya les dije que como siempre nos vamos a ir paseando por la mejor música de la historia. La mejor música de la historia implica qué cosa, Cambiar de género, cambiar de estilo, cambiar de artista, cambiar de década. Y con lo que vamos a abrir, yo les Eagles y a su verdadera hermosa canción llamada New Kid in Town para decirle hola a lo que llega a partir de ahora. Así abrimos la mañana.

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Temazo, temazo de Miley Cyrus, el sonido de Flowers. Y ustedes que se siguen sumando, me encanta. Vayan escribiéndome, ustedes saben, eso está buenísimo. Al 0975-102-107. Por acá me dicen hola, hola.

Esta nueva mañana al aire de la 102.7. Se siguen sumando 0975-102-107. Mientras traemos a una canción que a mí me encanta de una banda que es una de mis favoritas, sino tal vez mi favoritísima. La que llega es a esta canción, Keen del disco Hopes and Fears, Bend and Break. ¡Qué temazo, por favor! Seguimos al aire de Aspen. Nueva mañana al aire de la 102.7. Se siguen sumando 0975-102-107. Mientras traemos a una canción que a mí me encanta de una banda que es una de mis favoritas, sino tal vez mi favoritísima. La que llega es a esta canción, Keen del disco Hopes and Fears, Bend and Break. ¡Qué temazo, por favor! Seguimos al aire de Aspen.

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9:55, el sonido de Power Station, Sound Like It Hot, aquí al aire de la 102.7. Ustedes se siguen sumando al 0975-102-107, 13 grados centígrados a esta hora de la mañana. Nos seguimos encontrando, ya saben, pasajeros y pasajeras, a través de sus mensajes, de sus reportes, cómo van transitando esta mañana. Aquí, la mejor música de la historia para hacerles de soundtrack en lo que sea que estén haciendo. Ustedes se van sumando, 0975-102-107. Hola Marilero, Coco dice, por favor, te quiero pedir una canción de Midnight Oil. Gran sonido el que me pedís, nuestro pasajero Mario me dice, te sigo escuchando, re lindo el programa. Dice, muchas gracias. Me gusta cómo se van sumando y encima hoy con muchos pedidos. Así que ya enseguida les voy a pasar al señor Ino Alfonso por mesa de entrada. Las peticiones de ustedes, pasajeros y pasajeras. Y luego él decidirá si le pone o no sellito de va a sonar al aire de Aspen en la mañana de hoy, ¿eh? Lo que sí decirles, estamos a nada, ¿eh? A 22 días de que arranque oficialmente el sueño mundialista y 16 años esperamos este momento. 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

amigos, Call Me están aquí al aire de la 102.7. Nos seguimos acompañando, ya saben, hasta el mediodía. Se siguen sumando al 0975-102-107. Y te quiero recordar, estamos a nada de oficialmente iniciar una nueva historia en la Copa del Mundo. 16 años después, y qué felicidad tenemos aquí en la República del Paraguay y qué felicidad también aquí en el grupo Venus Comunicaciones. ¿Sabes por qué? Porque con Aspen también nos vamos al Mundial. Y es que nuestra selección vuelve a la Copa del Mundo y con Aspen preparamos una cobertura en vivo desde California para mostrarte y contarte, pero absolutamente todo sobre el regreso histórico de Paraguay a la fiesta más grande del fútbol. ¿Sabes qué? 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Yo te digo una cosa, aparte de lo que vamos a vivir al aire de la 102.7 en esos días en los que nuestra selección va a estar representándonos de vuelta, digo bien, en otra Copa del Mundo, todo eso va a pasar al aire también de la 102.7. Vamos a tener enlaces en vivo, cositas muy lindas que van a estar pasando. Bueno, aparte de todo eso, también te recomiendo que ya nomás nos sigas en redes sociales, porque todo también va a pasar por nuestras cuentas en redes sociales. Así que @RadioAspen y no digas que no te avisamos. Sí.

tenemos más canciones al aire de la 102.7, un temazo de una reina de la música y ya ahora eterna absoluta. Cada vez que escuchamos su voz, y bueno, la vamos a extrañar, cada vez que la escuchamos la extrañamos un poco más, pero su legado eterno, así que le damos play al sonido de una reina, Whitney Houston, y esto te va a encantar, I Wanna Dance With Somebody.

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Seguimos acompañando, ustedes se siguen sumando, pasajeros y pasajeras, al 0975-102-107, WhatsApp Aspen, súper, súper habilitado. Nuestras redes sociales también, obviamente, ahí para vos, @RadioAspen. Y mi cuenta particular, no me seguís en Instagram, por favor, hacelo ahora, @MarileeUnger, sin complicaciones mi apellido, UNGER. Ay, un abrazo grande a un par de oyentes que me escribieron en estos días, justamente a mi cuenta en Instagram, @MarileeUnger, diciéndome: Marilé, yo escuché el domingo Aspen y estabas vos. Eras vos, ¿verdad? Soy yo, les confirmo. Sí, sí, soy yo, De 9 a 12 nos encontramos los domingos haciendo el Aspen Weekend. Así que si alguno o alguna ya me escuchó, levante la mano y hágase presente. Si todavía no me escucharon, bueno, les invitamos de 9 a 12 del mediodía, los días domingo. Hacemos una versión desenchufada de lo que vivimos todos los días. Hay una especie de recap de lo más importante en el mundo de la música y también grandes canciones que suenan, como siempre, al aire de Aspen. Así que si no saben qué escuchar haciendo lo que sea que hagan los días domingo, bueno, ahí estamos también con el Aspen Weekend de 9 a 12 del mediodía. Invitados e invitadas, ya están. Marilé presente, te escucho ahí, te escucho acá, dice, pero muchas gracias. Más canciones, ¿les parece? Lo que llega ahora, yo creo que les va a encantar de vuelta, Seguimos transitando la mejor música de la historia, lo hacemos hasta el mediodía. Lo que llega ahora viene de mano de The Boomtown Rats, I Don't Like Mondays.

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11 de la mañana con 7 minutitos. Lo que suena de fondo, por favor, esto solamente lo vas a escuchar en Aspen, no es por nada. El sonido es de Sophie Tucker, o sea, la voz. Pero la canción ya la conoces, es un clásico cover maravilloso de Ace of Base, All That She Wants, pero reversionado en el estilo y en la onda de una artista nuevita, Sophie Tucker. She leads a lonely life. Qué voz, por favor, y qué regalito, qué joyita de mano del señor Hino Alfonso. Buen día, me dicen por acá. Hoy Marilé ya se pasaron con los temas súper clásicos. Estupendo todo en la programación, dice. Es por eso que yo nunca me puedo desprender de Aspen. Que pasen linda jornada de jueves. Soy José, dice. José, pasajero, gracias por este mensaje así tan espectacular. Y antes de esto veníamos escuchando el sonido de Tears for Fears, la preciosa canción Head Over Heels.

Qué lindo sonido, por favor. Medio blusero ahí. Qué lindo. Es una gran artista, Sophie Tucker. Si no la conocen, bueno, ahora la están conociendo. She lit a lonely light. She lit a lonely light. Todavía hay mucho para seguir compartiendo. Se siguen sumando al 0975-102-107. Ustedes ya saben, nos encanta pasearnos por la mejor música de la historia y transitar estilos diferentes, ¿eh? Y saltar de onda. Blusero ahí, qué lindo. Es una gran artista, Sophie Tucker. Si no la conocen, bueno, ahora la están conociendo. She lit a lonely light. She lit a lonely light. 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Ustedes ya saben, nos encanta pasearnos por la mejor música de la historia y transitar estilos diferentes, ¿eh? Y saltar medio blusero ahí. Qué lindo. Es una gran artista, Sophie Tucker. Si no la conocen, bueno, ahora la están conociendo. She lit a lonely light. She lit a lonely light. 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Ustedes ya saben, nos encanta pasearnos por la mejor música de la historia y transitar estilos diferentes, ¿eh? Y saltar.

Es una gran artista, Sophie Tucker. Si no la conocen, bueno, ahora la están conociendo. She leads a lonely life. 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Todavía hay mucho para seguir compartiendo. Se siguen sumando al 0975-102-107. Ustedes ya saben, nos encanta pasearnos por la mejor música de la historia y transitar estilos diferentes, ¿eh? Y saltar de onda, de estilo, de género, de década.

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11 de la mañana con 26 minutos. ¡Qué gran sonido! Otro súper clásico que se ha sumado a nuestra mañana de jueves. ¡Qué rápido de vuelta! Ya en la previa de otro fin de semana. Jueves 21 de mayo del 2026, acá estamos acompañándonos pasajeros y pasajeras del tiempo. Acá me van escribiendo y me dicen, Marilé, te estoy escuchando en ruta. Qué gusto, qué placer, por favor. Otra persona me dice, buen día, señorita Unger, regresando acá de Encarnación estoy yo. Dice, hoy es mi cumpleaños 55, un abrazo grande al señor Raúl que nos escucha siempre, nuestro pasajero. Feliz cumpleaños, señor. Te quiero mandar un abrazo grande y gracias por la confianza que le tenés a tu programa, de que a veces cuando no está todo tan bien, a veces nos haces saber, y cuando te pones contento también nos haces saber. Así que un abrazo grande y acá siempre estamos para acompañarte con la música que nos emociona. Feliz cumple a nuestro pasajero, el señor Raúl. 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Come back Abrazo grande a nuestro oyente José, que dice por acá, hola Marilé, me encanta esta canción, Men at Work, Overkill, dice, una de mis canciones favoritas. José, nuestro pasajero, gracias por estar, y me dice desde dónde está trabajando, bueno, desde una empresa muy pero muy conocida. Te deseo buenas ventas, ¿eh? 11 de la mañana con 30 minutos, traemos más canciones, traemos más sonidos. Lo que llega a partir de ahora es un temazo, pero es un one hit wonder. Ya hablamos vez pasada de ese concepto, ¿no es cierto? De esas canciones que, bueno, un artista o una artista compusieron un temazo, la pegaron en todo el mundo y después nunca más supimos de la existencia de ese artista. Lo importante es que nos regalaron un temazo y en este caso le toca el momento a ella. Es Duffy, la canción se llama Mercy, verdaderamente un temazo, pero un one hit wonder.

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De la mañana con 33 minutos, seguimos aquí al aire de la 102.7, estamos transitando la última media hora de nuestro programa aquí al aire de Aspen, somos pasajeros y pasajeras del tiempo. Acá alguien me dice, gracias a tu story en Instagram, que estabas en Aspen, ahora rápido puse pasajeros del tiempo para escuchar la última media hora. ¿Vieron? Por eso hay que seguirme en redes sociales, ¿ok? @ Marilé Unger, no se compliquen, UNGER, muy fácil mi apellido, ¿eh? Y si todavía no me siguieron, ¿por qué no me siguen todavía? Si todos los días nos escuchamos y nos acompañamos, no sean malos, no sean malas, pasajeros y pasajeras del tiempo. Yo tengo tantas lindas canciones, gracias al señor Ino Alfonso que puso este sonido espectacular. The Rolling Stones. Este es un rescate emocional. Emotional Rescue.

11 de la mañana con 38 minutos, me dice acá un oyente, Marilé, me recontra desbloqueaste un recuerdo con el sonido Mercy de Duffy. Feliz jueves, Marilé, dice, feliz jueves para vos también. Mali, te mando un abrazo grande. Qué lindo sonido de Rolling Stones, nunca te va a fallar de Rolling Stones. Por favor, Emotional Rescue. 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

11 de la mañana con 40. Tenemos todavía más canciones. ¿Qué hay por acá? Tantos grandes sonidos. ¡Wow! El señor Hino Alfonso, lo que nos regaló, por favor. Paren todas las rotativas. Esta canción hace rato que no la escuchaba y la voy a escuchar después de tantísimo tiempo con ustedes al aire de la 102.7. Si yo fuera ustedes, les digo algo. Hasta siento un poco de envidia de no poder escuchar yo Pasajeros del Tiempo. ¿Qué querés que te diga? En lo que suena a partir de ahora no suele sonar en las radios cuando se habla de esta banda. Pero esta banda tiene temazos y uno de ellos es esta canción, Coldplay. ¡Qué temazo, por favor! Me da piel de gallina. El sonido de Soul Lovers in Japan. Temazo al aire de Aspen.

Yo les quiero decir algo, esta es una canción que no se escucha en la radio usualmente, así que por favor disfrútenla, le voy a dar replay un chiquitito. Escuchen este arranque, este inicio del disco Viva la Vida or Death and All His Friends. Por favor, el inicio de esta canción. Yo no sé si a ustedes les pasa, pero hay canciones como que te dan ganas de vivir, que como un suerito parece que te entra al alma, al cuerpo, al corazón, y es como que te dice, fuerza, hay algo ahí, va a estar todo mejor. No sé si les pasa, a mí me pasa con esta canción. Y la letra, no se hacen idea lo hermosa que es. Yo creo que esta fue una de las últimas grandiosas canciones de la banda Coldplay. A mí me encanta Coldplay, pero hasta acá, hasta este disco... Que les quiero contar algo, está a nada de cumplir 20 años este álbum, lanzado en el año 2000.

2008, Viva la Vida or Death and All His Friends. Este fue uno de esos discos que marcó el cambio oficial en la banda, en Coldplay, pero que nos regaló temazos. Esta canción, mientras les digo lo que les digo, tengo piel de gallina, ¿eh?

Es un bandón Coldplay, ¿eh? Si tienen la oportunidad de ver en vivo a esta banda, por favor, si tienen la oportunidad de verle en vivo a Coldplay, no desaprovechen esa oportunidad. Es una grandiosa banda y en vivo se lucen de una manera que no tiene sentido, Estamos transitando la última parte del programa. 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Seguimos al aire, ya saben, hasta el mediodía, así que se siguen sumando. Tenemos unos minutitos todavía al aire, 0975-102-107, WhatsApp, Aspen, súper, súper habilitado. Dejamos que termine esta obra de arte, hacemos una pausa y enseguida volvemos al aire de Pasajeros del Tiempo.

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Nos vamos, les quiero agradecer a ustedes también, señor Hino Alfonso, por la música. Hoy te pasaste, y no solamente gracias, también le decimos gracias a nuestros sponsors, a Personal, Toyota, Petrosur, Óptica Visión, Panal Seguros, Ríos Repuestos, Cepatalgina 9, Hierbas y Metro Estudios de Mercado. Por supuesto, nos vamos a ir con una grandiosa canción aquí al aire de la 102.7. Se quedan ustedes ya listos, listas para ingresar al mundo Aspen, de la señora Yolanda Park, aquí al aire de Aspen. ¿Con qué nos vamos? Nos vamos con otro temazo. Te va a encantar otro sonido en vivo. Por mi parte es todo. Que tengan un hermoso resto de día. Chau, chau. Roy Orbison. 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

Hits suena con Sultans of Swing ya en este jueves 21 de mayo, post partido de Olimpia, post partido de Cerro, una jornada un poco más tranquila en cuanto a clima también, ¿verdad? Realmente entre martes y miércoles tuvimos días muy fríos al amanecer, así que bueno, a cuidar el pechito, que se nos cierra la garganta, taparse los oídos, las orejas, las manos, los pies, no importa si salimos así cero luqueados, pero lo importante es que nos protejamos y estemos muy bien cuidados todos. Dale, yo soy Yolanda Park y en nombre de todo el equipo en este jueves, ya de jueves de TBT y jueves de recuerdo, te saludamos con un gigantesco buenas tardes, señoras y señores. Muy, pero muy buenas tardes para todos. ¿Cómo están? ¿Cómo andan? Hoy vamos a escuchar a David Bowie, In Excess, Foo Fighters, Elton John, Sade, Pharrell Williams, Eric Clapton, The Outfield, Madonna, entre otros, así que te invitamos a que te quedes con nosotros las siguientes dos horas que arrancan con Paul McCartney, Band on the Run. Bienvenidos.

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David Bowie, Queen suenan con Under Pressure aquí en nuestro Mundo Aspen de este día jueves, lindo jueves en el que también por supuesto vamos a ir compartiendo algunas noticias. Fue una semana así muy hermosa en cuanto a deportistas paraguayos, porque por un lado tuvimos la notición de que el gran Dani Vallejo, y ayer lo hablábamos, va a estar participando en Wimbledon, que se hizo el anuncio oficial. Y va a estar ahí, es muy lindo ver a la bandera paraguaya. Dani Vallejo va de manera directa sin participar de una quali, porque ya está número 70 en el mundo, ¿verdad? Es uno de los cuatro Grand Slams, pero de los más lindos es Wimbledon. Y por otro lado, que tuvimos la hermosa noticia de que Diego Gómez, ya recuperado, que nos dio un susto hace unos 15-20 días, fue elegido por el Brighton como el mejor futbolista joven de la temporada. Él completó la mejor campaña de su carrera con 10 goles, una asistencia en 36 partidos, y también sabiendo que anda muy bien Enciso. Enciso que ya está en Paraguay, que bueno, ellos, algunos de los jugadores ya empiezan a concentrar desde este fin de semana. Realmente tuvo un campañón, de hecho el último partido fue realmente increíble con asistencias, tuvo un primer semestre realmente genial, lo cual nos ilusiona muchísimo a los paraguayos para la Copa del Mundo. Estamos a cuánto, a 3 semanas del nuestro primer partido, que está marcado para el 12 de junio. Así que de parabienes los deportistas paraguayos. 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Charlemos con Café Mayo y disfrutamos de Beautiful Girl, esta canción del álbum Welcome to Wherever You Are del año 1993 de los australianos In Excess.

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aquí en nuestro mundo Aspen, que estamos disfrutando en este hermoso día jueves. ¡Ey! Atención con la gente que está con Tirse Patida a full. ¿Por qué? Porque hay un anuncio sobre una marca que no tiene la habilitación y esto está ocurriendo en la zona fronteriza de Ciudad del Este. Tirse Patida es el medicamento que se utiliza para bajar de peso. En realidad, medicamento que está hecho para los diabéticos, pero que se está usando un montón para bajar de peso. Esta misma droga, pero con un nombre que es Beltrane Tirsepatide, Tira Tirsepatide, Tirsepatide Injection y Tirsegen, no cuentan con registro sanitario vigente en Paraguay, y ustedes saben que ese es un requisito obligatorio para su importación, distribución y venta legal en el país. Desde Dinavisa dicen que el uso de estos productos representa un grave riesgo para la salud pública debido a que no se puede garantizar su composición, calidad, seguridad ni eficacia. O sea, esto puede contener sustancias no declaradas, concentraciones incorrectas, ocasionando efectos adversos. Así es que mucha atención con esta medicación, que yo asumo que se vende de manera obvio, como es ilegal, seguro que es mucho más barato porque la tirsepatida es una medicación costosa. Así que si por ahí leen estos nombres, bueno, avisen por un lado en qué farmacia se está vendiendo y dos, no lo compren porque puede ser un peligro para la salud. 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Y nosotros escuchamos a Elton John, que llega con esta canción del año 1984. Sad Songs Say So Much.

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of Life. En este nuestro mundo Aspen, ellas están dando cuenta de que se nos está complicando la garganta, pero estamos bien, estamos bien, estamos contentos, estamos con mucha energía y sobre todo con ganas de que ya llegue el fin de semana, que seguramente va a ser un fin de semana muy, muy movido. Bueno, yo me voy a mi colegio este fin de semana, que claro, me voy al colegio porque es día de María Auxiliadora, pues. Este domingo, así que voy a estar ahí por el Colegio María Auxiliadora celebrando nuestro día con medialunas y chocolatada. Ese es un clásico del 24 de mayo. Bueno, en el colegio sé que hay misa a las 7:30, a las 9, a las 11, pero en la parroquia, que es ahí frente al colegio Monseñor Lasaña, pues hay misa cada una hora, así que pueden elegir la que quieran. Bueno, vamos a hablar un poco de nuestros queridos amigos de Ciudad del Este, porque los comerciantes de esa zona está solicitando la apertura total del puente de la integración. Ellos solicitaron la habilitación plena que une Presidente Franco con Foz de Iguazú a partir del 1 de julio. Ellos buscan aliviar la saturación del puente de la Amistad. Claro, no da más el puente de la Amistad, ¿verdad? Está repleto y llenísimo todo el día. Y dinamizar el comercio y el turismo en la triple frontera. Los firmantes destacan que el puente, de ubicación estratégica, representa una necesidad urgente para mejorar la conectividad regional. Según los comerciantes, la apertura completa permitiría un flujo más fluido de turistas y compradores brasileños y argentinos que actualmente colapsan el puente de la Amistad. ¿Y qué pasa? Hay embotellamiento todo el tiempo, todo el día. Está repleto. Ya no da abasto, dijo uno de los comerciantes. Y además, los empresarios confían en que la medida va a impulsar las ventas en el microcentro. ¿Por qué? Porque va a ser más fácil para los turistas venir hasta Ciudad del Este para hacer sus compras. Es que hay muchísima gente que, bueno, que ya prefiere no venir nomás, ¿verdad? Ante la imposibilidad de cruzar el puente, las horas que perdés ahí. Bueno, normalmente la gente que no se va mucho a Ciudad del Este pilla la situación del puente cada vez que tiene que viajar, por ejemplo, en vacaciones o en Semana Santa, que se quieren ir al lado brasileño, y a veces uno tarda más en el puente que lo que tarda ir de Asunción hasta Ciudad del Este, que ahora lo haces en 3 horas y media, 4, ¿verdad? Así que bueno, vamos a ver si hay alguna respuesta positiva, afirmativa, por parte de las autoridades, también para ayudar a mover un poco más la economía de los comerciantes de la zona del Alto Paraná. Vamos a escuchar a Pharrell Williams, que llega con esta canción del año 2014, que se llama Happy.

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suspende este día jueves. Vos sabés que también hay una novedad así súper importante para el mes de junio. ¿Por qué? Porque bueno, yo tuve la bendición de poder estar en Barcelona hace un poco más de un mes y vi que estaban ya con la culminación, habían mostrado ya la cruz que está ahí en la cúspide de este momento y lugar hermoso que es la Sagrada Familia de Gaudí. Bueno, lo que va a ocurrir es que el 10 de junio va a tener lugar la bendición e inauguración de la Torre de Jesucristo, que es el punto más alto y simbólico del proyecto de Gaudí. ¿Por qué se va a hacer el 10 de junio? ¿Por qué es tan importante? Porque después de muchos años, un papa vuelve a Barcelona, en España, y va a estar ahí en la Sagrada Familia. El acto, obviamente, va a estar presidido por el Papa León XIV, que bendecirá solemnemente la torre en una celebración de gran trascendencia espiritual e institucional. Estas obras se mantienen mucho con el aporte de la gente, de los turistas, porque para recorrer la Sagrada Familia vos tenés que pagar. No hay que entrar gratis ahí a la iglesia, se paga, es un monto interesante, ¿verdad? Donde te dan la explicación de cómo se construyó la Sagrada Familia y donde falta todavía la última de las fachadas y se tiene que decidir el arquitecto que va a llevar adelante esta última fachada. Pero mientras tanto, se va a hacer la bendición de la cruz y lo va a hacer el Papa León XIV el 10 de junio. 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Y no extraña decir hola, grupo. 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Y escuchamos a Eric Clapton, que llega con My Father's Eyes, esta canción del año 1998.

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contando que Aspen va a estar ahí en la Copa del Mundo. ¿Ustedes le conocen a los Ghetto Kids? Son los niños africanos que hacen coreografías, bailan, pero coreografías perfectas realmente, con los videos de los distintos artistas. Y es que la fiebre mundialista ya comenzó y ahora los niños de la Fundación Ghetto Kids de Uganda, África, van a compartir escenario con Shakira, en la gran final del mundial. La cantante colombiana los invitó a través de redes sociales y obviamente el grupo respondió con un emotivo video lleno de alegría y emoción aceptando la invitación. Recordemos que ellos son así súper virales, los Ghetto Kids, por sus increíbles coreografías y por inspirar al mundo con su historia, usando el baile como una forma de salir adelante, y lo hacen con muchísima alegría. Y lo otro, no sé si es tan lindo, pero están los precios de las entradas para el partido de Estados Unidos versus Paraguay. ¿Sabe cuánto sale, Pomber, para el SoFi Stadium? 40 millones de guaraníes más o menos. Está carísimo. Y están los DT. Estos son sectores así super VIP, obvio, ¿verdad? Nosotros lo que nos vamos no es que pagamos estos montos. Pero viste que está el sector VIP. Y hay un sector que se llama Pitch Side Lounge, 38 millones de guaraníes. El sector VIP, 30 millones de guaraníes. El Trophy Lounge, 25 millones de guaraníes. Y el Champions Club, 20 millones de guaraníes. Después ya están los sectores para los pliquis. Pero si ustedes ven ahí algún político, alguna alta autoridad sentado en ese sector VIP, ya van a saber cuánto pagaron por sus entradas para este partido, que realmente es el partido más caro, porque es el partido inaugural en Estados Unidos y justo nos toca a nosotros. 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

segunda hora de Nuestro Mundo Aspen y suenan The Outfield con Your Love en esta jornada ya más fresca y un poco más agradable que esos fríos días que tuvimos anteriormente. Bueno, hablamos un poco del Mundial, ¿qué les parece? Ya que el bloque anterior les estuvimos

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Kids on the Block, qué temazo. Hoy no pude cantar porque ya me estoy poniendo roca y este es muy agudo, su I'll Be Loving You Forever, en la voz del gran Jordan Knight. Pero vamos a aprovechar a ver cómo viene el fin de semana, a ver mañana viernes si ya vamos a tener un día mucho más lindo. Sí. Mucho, mucho mejor. 11 grados la mínima, después de los 6 que tuvimos hoy como mínima, ¿verdad? 11 para mañana es divino. Pero ya la... No va a estar mejor el sábado. 7 grados para el sábado. O sea que está muy inestable, ¿verdad? Porque, bueno, hoy frío, mañana un poco más agradable con 11. El sábado baja otra vez hasta 7, pero la máxima sube a 20. Y el domingo, que te digo que es el día de María Auxiliadora, mínima 13, sube un poco más, y la máxima de 21. Justo en estos días hablaba con el querido Eduardo Domingo, que me decía, Jota, la señal de que esté el sol no es señal de que va a ser más calorcito. A veces el cielo húmedo te garantiza temperatura, el cielo nublado, perdón, te garantiza temperatura un poco más elevada. El sol a veces suele ser bastante traidor y te baja mucho la temperatura. Así que bueno, para tener en cuenta, sube, baja a partir de mañana. Mac Ronson, Amy Winehouse llegan con esta su versión hermosa de Valerie, que la hicieron realmente súper exitosa. Ellos, cuando se juntaron para esta canción, que inicialmente corresponde al año 2006, pero después hicieron su versión y quedó realmente preciosa.

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Kate Bush, Running Up the Hill, cuando ya vamos cerrando con esta edición jueves 21 de mayo. Gracias, gracias, gracias por la sintonía. Me voy a callar esta una horita, después ya venimos para Venus. Cerramos y mañana nos encontramos para cerrar esta semana juntos. Nos vamos con Camouflage, The Great Commandment. Esto fue Mundo Aspen. Hasta mañana.

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es la última canción del disco Ben on the Run de Paul McCartney y Wings, año 1974, y la canción se llama así. Sir Paul McCartney. Sí, Paul McCartney, que es noticia por esta última presentación que ha realizado en el programa Saturday Night Live. Donde hubo incluso también algunas críticas negativas, increíblemente críticas negativas. No entiendo cómo se animan a poder decir algo malo del señor Paul McCartney, que por supuesto ya está en una edad bastante, bastante avanzada, ¿no? Está grande, 82 años. Y claro, no va a ser el mismo Paul McCartney de los Beatles, aquel Paul McCartney de los 70s, de los 80s, ya en su era solista. Bueno, algunos críticos han sido muy duros con él, diciendo de que ya su capacidad vocal no da como para presentarse, y otros incluso se animaban a decir que debería de retirarse. Cada cosa que tenemos que escuchar a veces, pero bueno. La libre expresión, ¿no? Pero sí, cada cosa que escuchamos y que tenemos que soportar. Paul McCartney. Tenemos que sentirnos privilegiados de vivir en esta misma generación que él, sí, de tenerlo vivo todavía y de poder disfrutarlo. 14 horas con 12 minutos, estilo Aspen, aquí por Radio Aspen 102.7, presentados por Banco GNB, tu cuenta digital empieza con un clic. Por cierto, ¿se escuchó algo de que Paul McCartney estaría regresando a Paraguay este año? ¿Será? Ojalá y podamos tener ese privilegio, ese honor de tenerlo nuevamente. A esta leyenda viviente de la música, Paul McCartney. Bueno, como siempre, agradeciendo a todos ustedes por la sintonía, por estar con nosotros. 2 horas de música, de información. Bueno, qué bien los equipos paraguayos ayer, ¿eh? En Copa Libertadores, en Copa Sudamericana. Olimpia, que dio vuelta al partido, que le ganó a Vasco 3-1. Y lo de Cerro, histórico. Histórico lo de Cerro Porteño, ¿eh? Que le ganó nada más y nada menos que al Palmeiras en el Allianz Park en Sao Paulo, a uno de los equipos más poderosos del continente. Así que felicitaciones a todos los cerristas que con esta victoria y también con la derrota de Cristal, tengo entendido, ya aseguró su clasificación a la siguiente etapa de la Libertadores. Después de haber tenido a Paul McCartney, vamos a presentar al dúo británico conformado en ese entonces por Annie Lennox y Dave Stewart. Eurythmics, Sweet Dreams.

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King Carnes haciendo este gran clásico, Betty Davis Eyes. 14:29. Bueno, arranquemos con una muy, muy buena noticia. El gobierno de los Emiratos Árabes Unidos anunció la apertura de su mercado a la carne aviar, que es producida aquí en Paraguay. Sí, esta noticia que fue confirmada desde la propia embajada. Bueno, Emiratos Árabes Unidos, después de las reuniones que se mantuvieron en Abu Dhabi, sí, en donde se hablaron de los detalles técnicos, la cuestión protocolar para el ingreso de la carne aviar a un nuevo mercado, en este caso el de Emiratos Árabes, un nuevo mercado para nuestro país, claro. Bueno, ya esto es una realidad, se ha concretado. La histórica apertura de otro importante mercado para la carne aviar paraguaya es el resultado de un riguroso trabajo técnico y diplomático que fortalece nuestro comercio exterior, dijo el vicepresidente de la República, Pedro Aliaga, quien también destacó y resaltó la gestión de la embajadora paraguaya en Emiratos Árabes Unidos, Caroline Conter López. Bueno, por supuesto también con Emiratos Árabes tenemos un acuerdo

la ejecución del tren de cercanías que va a conectar Asunción con Ipacaraí y que va a tener 12 estaciones. Emiratos Árabes ya habilita su mercado a la carne aviar paraguaya. Esto ya es oficial y por supuesto es una muy muy buena noticia para la economía de nuestro país. Es momento de presentarles más canciones. Sí, Duran Duran, que ha regresado con una nueva canción, manteniendo su sonido 80s, 90s. Colaboración de Nile Rodgers. La canción Free to Love.

banda irlandesa U2, la canción Mysterious Ways, aquí en estilo Aspen. Sí, todavía con frío. Decimos todavía porque, a ver, vamos a tener un ascenso en las mínimas en los próximos días. Atención a esto. Sí, unas jornadas que van a ser frescas a cálidas. No, ojo, el frío no es que se va a ir ni nada. Bueno, variación de temperatura en el día de hoy, entre 17 a 20 grados. Justamente ahora tenemos 20 grados. Este será el pico de temperatura a la tarde. A la noche, entre 17 a 14 grados centígrados. Respecto a el día de mañana, viernes 22 de mayo, amanecemos con 11. La máxima va a ser solo de 17, frío mañana en el inicio de la jornada. El sábado, ¡upa! Atención porque el sábado, bueno, si es que te vas a levantar temprano a laburar, prepárate, abrigate bien. Si es que ya tenés libre el sábado, sos uno de los privilegiados, bendecidos en ya estar completamente liberado del laburo desde el día sábado. Amanecemos con 7. Si estás bajo 3-4 frazadas, no hay ningún problema. Ahora, si te vas a levantar tempranito, sí, abrigarse mucho. El sábado vamos a tener mucho, mucho frío en el inicio de la jornada. 20 de máxima. Y lo que les estábamos comentando, a partir del domingo, ya las mínimas no van a estar frías, van a estar frescas. El domingo 24 amanecemos con 13 grados, la máxima de 21 grados. 13 grados, sí. Es un fresco frío, ¿no? Pero ya no, de los 7, por debajo de los 10 grados, no. El lunes 25 de mayo amanecemos con 16 y el pico va a ser de 23 grados, ¿sí? Ya con pronósticos de precipitaciones a partir del día lunes. Bueno, por eso les decíamos, ya a partir

domingo, entonces ya no vamos a tener un frío que pela, al menos en el inicio de la jornada. 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

Desde el álbum Under the Iron Sea, la banda inglesa Keen, la canción Crystal Ball. Son las 14:57 minutos. Bueno, más del plano local. Bueno, el doctor Isaías Fretes, que está haciendo tremendos movimientos en IPS, y por sobre todo también con su presencia se están conociendo muchas, sí, muchísimas irregularidades en la previsional. Bueno, en el día de ayer el doctor Isaías Fretes visitó el Hospital Regional de Concepción. Bueno, estuvo interiorizándose sobre cuál es la situación actual de esta, de la sede de IPS en Concepción. Sí, las necesidades organizativas, faltas de médicos especialistas. ¿Qué dijo el doctor Fretes? Que encontraron un hospital limpio, pero falta cera, es detalle, debe brillar. También hay días en que no hay anestesiólogos. Vamos a pedir al ministro de Defensa que nos ayude en la pintura. Bueno, y hay un video que está recorriendo las redes en donde un paciente, un asegurado de IPS, se acerca al doctor Fretes y le expresa su apoyo. Y además también aprovechó para quejarse de la falta de medicamentos. Sí, hay escasez de medicamentos, de insumos en IPS de Concepción. Y bueno, el doctor Fretes reconoció la crisis respecto a la falta de medicamentos, a la falta de insumos. Sí, el titular de IPS, que está gozando de una popularidad muy importante por estas recorridas y por su forma bastante fuerte y contundente de actuar. Bueno, y esperemos de que los cambios se den para el beneficio de los asegurados. A uno de los tantos recorridos que ha hecho el doctor Isaías Fretes, ahora le tocó al Hospital Regional de Concepción. Son las 15 horas, vamos a más canciones con Banco GNB. Presentamos a The Police, Message in a Bottle.

Blondie, la banda estadounidense que tiene al frente a ella, la bellísima Debbie Harry. Heart of Glass, la canción que está sonando, son las 15:14. No, qué bien Cerro, qué bien Olimpia, ¿eh? Sí, Abel Ferreira, entrenador del Palmeiras, claro que habló de la derrota de su equipo ante Cerro Porteño. Tenemos que reconocer que en términos de voluntad, desempeño y agresividad, nuestro adversario fue mejor que nosotros. Eso fue notorio en cada duelo que pudimos observar durante el partido. Total reconocimiento de Abel Ferreira, entrenador del Palmeiras, a Cerro Porteño en esta histórica victoria del Ciclón.

ante el Palmeiras allá en Sao Paulo, en el Allianz Park. Y clasificación que también se dio gracias al resultado del partido de Sporting Cristal contra Junior de Barranquilla, ¿no? Que Junior le ganó al Sporting Cristal y clasificó Cerro así automáticamente, y ahora en el último partido contra el Sporting Cristal define solamente si va a clasificar primero o segundo. Lo más importante es que ya está Cerro, ¿no? Bueno, antes de seguir con más canciones, después vamos a hablar de Olimpia, claro. Vamos a hablar de Olimpia también, así que tuvo un gran triunfo ante el Vasco da Gama. ¿Querés pagar, transferir, ahorrar con Banco GNB? 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Bueno, ya estamos en modo fin de semana, ¿no? Si le ponemos música de fin de semana, empezamos a levantar el ritmo y el volumen de la radio. Y lo hacemos con Opus. Live is Life.

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CeeLo Green, la canción Forget You. Bueno, en realidad esta canción ha sido reversionada. ¿Por qué? Porque el título de la canción y parte del contenido de la misma, en su versión original,

tiene palabras muy, muy fuertes, ¿no? Y un dato muy interesante, por si de por ahí no lo tenían, es que esta canción fue íntegramente escrita por Bruno Mars. Bruno Mars, que actualmente está embarcado en una gira, sigue presentando todos sus clásicos, sus éxitos y, por supuesto, las nuevas canciones de su último álbum de estudio denominado The Romantic. Sí, de hecho, Bruno Mars, bueno, antes de ser mundialmente famoso y lanzarse como solista, ha escrito numerosas canciones y ha participado también como productor de grandes éxitos de otros artistas. Bueno, 15:32. Bueno, en el anterior bloque hablábamos de Cerro de la Victoria ante el Palmeiras, histórica victoria desde el 2021. Que el Palmeiras no conocía de derrotas en su cancha, en su estadio, en el Allianz Park, en Sao Paulo. Bueno, ayer pasó el ciclón por el Allianz Park. Bueno, respecto a lo de Olimpia, Pablo Vitamina Sánchez exteriorizó su felicidad por el enorme triunfo que sacó Olimpia ante Vasco da Gama por la Conmebol Sudamericana. El equipo viene demostrando que está para cosas importantes. Ganó con mucha autoridad el torneo local, hoy ganando a un equipo que hace poco nos hizo un gran partido en Brasil. Nos impusimos desde la posesión, la postura, las ganas de ganar, feliz de ser partícipe de lo que está haciendo este grupo de futbolistas. Pero era desesperante el primer tiempo porque atacaba Olimpia. Si no encontraban las ideas claras ahí en el área de Vasco, no había una muy buena coordinación y por eso obviamente no arrancaron marcando, ¿no? Y se vino el baldazo de agua fría en el final del primer tiempo, en donde Vasco repentinamente abría el marcador. Bueno, pero eso duró poco porque en el segundo tiempo Olimpia se encargó de darlo vuelta. Terminó ganando 3-1. Y de esta manera ya está, sí, prácticamente en la siguiente etapa de la Copa Sudamericana. Ya sería octavos de final, ¿no? El siguiente partido que le queda a Olimpia es ante el Audax Italiano. Aquí en Asunción. Es momento de presentarles más canciones. Estamos presentados por Banco GNB, haciendo estilo Aspen hasta las 16 horas. Se viene Olivia Dean, Man I Need.

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Enjoy the Silence, Depeche Mode. Bueno, hoy edición especial de Conexión Aspen. 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

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Buen estado, con lo mejor de la música para que puedan ambientar su tarde laboral. Si es que ya tienen el privilegio, la bendición de estar en casa, pues qué genial estar en la casita entre semana ya a esta hora, escuchando Aspen, quizá ya preparando la merienda. Así que estén donde estén, a seguir con la 102.7. 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Los invitamos a que sigan en Aspen. Nosotros de vuelta mañana a las 14 con Estilo Aspen. Nos vamos con la banda británica Imagination. La canción Just an Illusion.

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Nosotros de vuelta mañana a las 14 con Estilo Aspen. Nos vamos con la banda británica Imagination. La canción Just an Illusion.

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0: 7 minutos, van pasando de las 16 horas y al ritmo de Stereo MCs con Step It Up, esta canción de 1992. Y sobre todo hoy, que es jueves de TVT, damos inicio a Tiempo Aspen, su tarde favorita, y hoy que venimos cargadísimos, de verdad. Ayer miércoles por la noche se prestó un montón para muchas noticias y claro está que lo actualizamos el día de hoy, aquí en Tiempo Aspen, con buena música y buena compañía hasta las 18 horas.
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qué tal están los fanáticos del fútbol aquí en la 102.7? Qué noche que tuvimos el día de ayer. Sí, lindo, tanto Sudamericana como Libertadores. Y bueno, salimos victoriosos ambos clubes de nuestro país aquí, tanto Olimpia como Cerro. Bueno, si bien como que fueron mezclándose ahí los partidos en un momento dado, pero para los que son hinchas de Cerro y los que son de Olimpia, y claro, están sus respectivos horarios y respectivos canales, pero para nosotros que sí nos dedicamos a la comunicación y demás, como que se nos complicó un poquitito el hecho de estar mirando ambos partidos cuando coincidieron. Y justamente por eso también Conmebol decidió tomar una medida con respecto a los horarios, ¿verdad? Y en el próximo partido de Olimpia, ya que Antunes estaba hablando un poquitito de Vitamina Sánchez y demás, bueno, el próximo partido de Olimpia, que será el 27 de mayo, se atrasa el horario, sí, sería para las 19 horas. Estamos acostumbrados ya a ver estos partidos del grupo G de la Sudamericana, donde participa Olimpia, a las 21:30. Bueno, a partir del próximo partido ya tenemos estos horarios a partir de las 19 horas. Así que el próximo partido Olimpia, que le toca contra el Audax Italiano, es un equipo de fútbol chileno, bueno, le toca a las 19 horas. Un poquito más temprano, ¿verdad? Porque tampoco estamos ya en andas para ver hasta tan tarde los partidos. Bueno, si sos fanático, de igual manera lo ves. Pero, y más todavía si te regalan una alegría así, ¿verdad? Como lo teníamos el día de ayer a Cerro contra el Palmeiras, que ganaron al Palmeiras en su propia casa, ahí en el Allianz Parque. Muchos hinchas de Palmeiras también ofendidos, se retiraban antes de que culmine el partido. Nuestro capitán Albirrojo también se comió una tarjeta amarilla. Entonces, lindo partido que tuvimos el día de ayer, tanto de Olimpia como de Cerro Porteño. Así que estamos en paz. Estamos en paz. Tanto olimpistas como cerristas están felices. Así también estamos a 21 días del Mundial, mucho que actualizar también en este paso a paso de lo que vamos al Mundial, y también nosotros Radio Aspen, que decimos presente, y también estaremos allí en la fiesta de la Copa del Mundo. Y como no podemos dejar de lado las noticias musicales aquí en la 102.7, para los fanáticos de Evanescence, quédense sintonizando aquí Radio Aspen, porque tenemos rumores, no solamente rumores, sino que fuertes rumores sobre que podrían dar una gira por Latinoamérica. Y si te quedas sintonizando la 102.7, te vas a enterar si Paraguay ingresa en esta lista o nuevamente tendremos que viajar para ver a nuestros artistas favoritos a estos países cercanos.

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Y como es jueves de TVT, nosotros aquí todos los días marcamos esa tendencia. Y subí el volumen porque comenzamos con...

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27 minutos, se van pasando de las 16 horas y al ritmo de Foster the People con Pumped Kids, esta canción de 2011. ¿Qué les parece a ustedes? ¿Ingresa para hacer un jueves de TVT? Sí, varios años ya, estamos en 2026. Me parece que también es válido darle un espacio aquí a Foster the People con esta temática indie, como indie pop, que vienen a proponer en esta tarde de Tiempo Aspen.

Y al ritmo de Foster the People, es momento de hablar de las primeras recomendaciones del día aquí en la 102.7, porque hace 16 años que los paraguayos no viajamos a la Copa del Mundo. 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

Y ahora sí, para todos los fanáticos de Bunny Sins que se quedaron sintonizando la 102.7 por las noticias, los fuertes rumores que estamos teniendo y se están viralizando también a través de las redes sociales. Luego de 3 años, sí, 2023 fue la última vez, el último paso oficial de Bunny Sins por Latinoamérica como parte de una gira de conciertos propia. Bueno, claro, está Brasil, Argentina, Chile y México. Son para los países electos. Luego de 3 años, volvemos a tener noticias de que Bunny Sins podría estar nuevamente por Latinoamérica con un tour increíble.

¿Por qué decimos que estos rumores son fuertes? Porque lo comentó el mismo, el propio baterista de la banda, Will Hunt, que acabó de mencionar en una entrevista. Sí, esto fue hace 2 días, en una entrevista junto a Kevin Rankin, que vendría a ser el baterista de A Flock of Seagulls actualmente, y que lleva un programa también así de entrevistas con varios artistas de la escena del rock, del punk, y ahí va como que sacando cierta información. Kevin consulta si están pensando en realizar algún tour, y Will, el baterista oficial de Evanescence, respondió de que están planeando volver a Sudamérica en este 2027 y que podrían ampliar su lista de países. Así que, ¿qué tal están los fanáticos de Evanescence? Yo sé, justo hoy jueves de TVT nos toca como justo este estilo como más de los 2000, ¿verdad? Donde nos obsesionábamos un poco también con Evanescence, con ese toque oscuro que venían a presentar, distinto. Entonces, claro, está la emoción a flor de piel. Lo de 3 años, podríamos tener la oportunidad y la esperanza, con esto que dice, que comentó el baterista Will Hunt, de añadir a más países a esta lista de Latinoamérica. Él mismo comentó de que le pareció muy corto la última gira, entonces que están viendo, están tirando sugerencias de qué países podrían clasificar para este próximo tour, Sudamérica Tour, que él lo llamó, en 2027. No sucederá en este 2026, pero lo bueno se hace esperar, así que probablemente tengamos a Evanescence por suelos latinos en pleno 2027. Así que cualquier rumor por ahí vamos a estar actualizando también aquí en Tiempo Aspen y en la 102.7.

ya que estamos jueves de TVT y estamos escuchando Evanescence, y son de esos grupos que uno fue conociendo en MTV, ¿verdad? O en diferentes canales de música cuando recién eran furor y saltaba el tema de la televisión, cuando ya la televisión fue accesible para todos, claro está. Entonces son de esos grupos que uno fue conociendo así en un zapping, o por ahí algún amigo lo descubrió entre alguna que otra radio que lo pasaba como una novedad, una nueva presentación que nos traía Evanescence a la escena de los 2000. Y bueno, así lo conocimos. Y muchos otros grupos también, en esas épocas donde uno esperaba con tantas

ansias en la radio, en la TV, que pase la canción, una canción favorita o un artista que te gustaba mucho de momento. Y mientras esperabas a tu artista o tu canción favorita, ibas conociendo muchos grupos también, que hoy día tienen mucho renombre, pero que en ese entonces estaban dando pasitos en su carrera musical.

Les recuerdo que el WhatsApp está habilitado también aquí en Tiempo Aspel al 0975-102-107. Y un saludo para nuestro querido oyente José, que por ser jueves de TVT nos pide Led Zeppelin. Muy alta la vara, sinceramente. Rock and Roll de Led Zeppelin nos pide José, así que vamos a incluirlo también en este jueves de TVT que estamos viviendo aquí en Tiempo Aspen. Y qué TVT, ¿verdad? Al menos en los años 2000 para nuestros oyentes que están allí entre los 26, 27, 28, 30, 35 más o menos. Y nos tocó esta época de escuchar Evanescence y copiar alguno que otro look que uno veía en MTV o en diferentes revistas pop de la época, sí. Antes teníamos revistas así, con cuestionarios, trivias. Qué tan fanático sos de Evanescence, por ejemplo, y te venían todas las trivias ahí. Así que lindo, lindo recordar esa época donde teníamos que esperar, teníamos esas ansias de poder escuchar una canción o tener un póster o coleccionar un disco, que eso lo hacía más preciado, ¿verdad? El valor de estar ahorrando, estar esperando que esa revista o ese disco llegue a tu país. Y por eso hoy día lo recordamos como algo tan invaluable, ¿verdad? No le pondrías precio a un disco que compraste con tanto esfuerzo, a un póster que compraste con tanto esfuerzo. Hoy día con lo digital como que todo es muy rápido, así. Le perdemos mucho el valor a las cosas porque lo conseguimos muy rápido. ¿Qué opinan ustedes? WhatsApp habilitado 0975-102-107. Momento de continuar con buena música, así jueves de TVT aquí en Tiempo Aspen.

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57 minutos, se van pasando de las 16 horas y recomendación de nuestro querido oyente José Led Zeppelin, Rock and Roll, esta canción del año 1971 y como el jueves de TVT y ustedes están tirando las recomendaciones, claro está, no podía faltar Led Zeppelin con Rock and Roll.

Y ya que estamos hablando de Led Zeppelin, y bueno, claro está, es un grupo británico. El verdadero rock and roll se vivió el día de hoy allá en Reino Unido, sí. ¿Por qué? ¿Qué pasó? ¿Qué pasó por allá? Que estaban todos muy histéricos por Reino Unido. Bueno, una radio británica anunció por error la muerte del rey Carlos III tras un fallo informático. Y paró todo el sistema, paró totalmente, entraron en crisis, la gente empezó a googlear. Es una de las personas más buscadas actualmente en Google, justamente por esta radio que tiró esta información fallida, ¿verdad? Tampoco parece, es una información falsa, sí, pero un error lo puede tener cualquiera, claro está, somos humanos. Pero con el rey Carlos III, y sí, es una noticia que llegó hasta Paraguay y lo estamos comentando ahora. Una emisora llamada Radio Caroline interrumpió su programación y activó el protocolo reservado para el fallecimiento de un monarca. La emisora británica Radio Caroline anunció por error la muerte del rey Carlos III durante su programación del día de ayer, martes, en Essex, Inglaterra, debido a un fallo informático que activó el protocolo de luto reservado para el fallecimiento de un monarca. El incidente ocurrió mientras el rey, de 77 años, participaba junto a la reina Camila en actividades oficiales.

sociales en Irlanda del Norte. La cadena interrumpió su transmisión durante varios minutos, emitió mensajes de luto y posteriormente ofreció disculpas públicas a los oyentes y al monarca. Todo este protocolo, claro, está, tiene un trabajo bastante, bastante costoso cuando muere una persona bastante importante y como no un monarca británico. Sabemos que en Europa todavía se considera un montón estas jerarquías, ¿verdad? Tanto como rey o príncipe y demás. Entonces, es una conmoción total. ¿Cómo pasó todo esto? Es la verdadera pregunta. ¿A quién se le ocurrió en Radio Caroline decir, activemos el protocolo? Saltó una noticia de que el rey Carlos falleció. Y el rey Carlos III estaba vivito y coleando en Irlanda del Norte con la reina Camila. Y seguro que luego ya se enteró. Capaz y tiene redes sociales, algún asesor que le comentó que bueno, lo dieron de baja en Radio Caroline. De igual manera, a los pocos minutos saltaron a pedir disculpas y que fue un error. Y también la producción tuvo mucha culpa, los locutores que estaban a cargo de esta gran noticia, de activar este protocolo ante un fallecimiento tan importante como un monarca, ¿verdad? Rey Carlos III. Y el tranquilito, en actividades allá por Irlanda del Norte, con su esposa, ¿verdad? Su actual esposa, la reina Camila, ya hace muchos años. Imagínense, el verdadero rock and roll lo vivió Radio Caroline, el productor de Radio Caroline y todos los integrantes con esta noticia falsa, claro está, del fallecimiento del rey Carlos III. De igual manera está vivo, ojo, lo vamos a comentar, está vivo, está tranquilo. Está allá por Irlanda del Norte con su señora, tranquilito, haciendo actividades. Y actividades de la monarquía, visitas, ayuda social y demás.

como estamos hablando de esta noticia que conmocionó todo lo que es Inglaterra y con esta noticia del rey Carlos III, y que estamos hablando de un protocolo para anunciar una muerte de un monarca británico, es bastante, tiene todo su proceso. Ojo, no es que, no es como nosotros aquí en la 102.7 saltamos a decir falleció el rey Carlos III y ya está, y nos centramos en la noticia. No, ellos tienen todo un protocolo a nivel país. En Reino Unido, las emisoras de radio y televisión cuentan con protocolos previamente establecidos. O sea, esto no fue un error de leer una rutina y saltó. No, no, no. Esto es una noticia que ya lo tenían preparado. Porque para estos protocolos de reaccionar ante la muerte de un integrante de la familia real, especialmente del monarca, y estos procedimientos incluyen la suspensión inmediata de la programación habitual, la emisión de música determinada para momentos de luto y anuncios redactados con antelación. Inclusive la BBC, allá de Inglaterra, tiene protocolos más estrictos aún, como los conductores deben tener disponible ropa oscura y corbatas negras para utilizar durante transmisiones relacionadas con fallecimientos de miembros de la realeza. Imagínense todo el protocolo que tuvieron que realizar para dar una noticia falsa como el fallecimiento del rey Carlos III. Es un montón. Me parece que en todo ese proceso pudo existir alguien de la producción que diga, hey, ¿y si controlamos esta noticia? ¿Y si la chequeamos antes de decirla al aire? Bueno, todo ese protocolo se activó. Como sabemos, en Europa todavía la monarquía es algo que se respeta y que tiene mucha historia, entonces por eso mismo también activan todo este tipo de protocolo en forma de respeto a los monarcas.

Así que, mis queridos oyentes de la 102.7, no solamente pasa aquí en Paraguay, que alguno ve las noticias y dice, uy, ¿cómo esto está saliendo al aire? ¿O cómo dejaron entrevistar a esta persona? No, también pasa en los grandes países del mundo. Y nada más y nada menos que en una radio británica con un tema tan sensible. Pasa en todo el mundo, no se preocupe. Ahora sí, momento de ir a más recomendaciones. 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

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Ahora sí, 5 minutos van pasando de las 17 horas y va bajando la temperatura, sí. Nos volvemos a poner los abrigos, las camperitas que llevamos al trabajo, a la facultad, a nuestras actividades en la mañana bien temprano cuando nos desayunábamos 7 grados con una sensación de 5. Imagínense. Bueno, a desempolvar nuevamente la camperita que dejaste allí en el trabajo porque está bajando la temperatura nuevamente. Continuamos con buena música y desde Led Zeppelin vamos con The Clash. En esta tarde, aquí en la 102.7.

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33 minutos, van pasando de las 17 horas y estamos escuchando Tears for Fears en este jueves de TVT. Y sí, enloquecimos un poco. Estamos escuchando a ABBA, a U2, también a The Cure para nuestro querido oyente, el 93858, que dijo poderoso The Cure en la tarde. Sí, te levanta los ánimos, sinceramente. Como siempre, tenemos una buena playlist, acorde, estamos un pasito al fin de semana. Claro está, lo vivimos así aquí en la 102.7.

Mira que estamos a minutos de que culmine Tiempo Aspen y estamos en esta temática de TVT. Bueno, no podíamos dejar fuera, ya que estábamos hablando de la realeza, hablamos de tours que se podrían dar en este 2027 que incluye Latinoamérica, como Evanescence, como también vi que Papa Roach está armando un tour para el 2027 que podría incluir a Latinoamérica, y ni qué decir de Radiohead, que lo comentábamos en nuestra cuenta de Instagram @radioaspen para que también vayan a seguirnos. Por ahí, si nosotros no estamos aquí al aire, vamos actualizando de igual manera noticias musicales por allí, para que nos den un like ahí, para que puedan seguirnos también y enterarse de muchas noticias. Bueno, muchos artistas que vuelven para el 2027. Y no podemos dejar de lado también un arte más, que sería el cine, sí. Porque es jueves de TVT y tenemos que hablar del Padrino. ¿Y qué pasa con El Padrino? Sí, la saga de El Padrino tendrá una nueva novela, ojo, con Connie Corleone como protagonista. Random House anunció la publicación de Connie, una nueva novela autorizada por los herederos de Mario Puzo, que se publicará en otoño de 2027 y será el sexto libro oficial de la franquicia. La escritora Adriana

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54 minutos de las 17 horas, sí, con mucho baile y con mucha energía. Vamos culminando esta edición de Tiempo Aspen, edición jueves de TVT. 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Y ya que estábamos hablando acerca del cuidado en estas fechas de mucho frío, muchos están con gripe, también con alergias y resfríos, así que no se olviden de darse una vuelta por Vicentes Cabones, sí. 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

Y qué gusto culminar un jueves más de TVT aquí con ustedes, con los oyentes de la 102.7 y claro está, con las recomendaciones musicales también que estuvimos comentando en el transcurso del programa. Quédese sintonizando igual porque ya se viene Marcelo Antunes con mucho que comentarles, sí, tiene una edición especial el día de hoy, así que estén atentos, sobre todo para hacer pasar el tráfico y de relajarse, soltar un poquitito los nervios, ese estrés que llevan de la rutina antes de llegar a casa, antes de bajarse del auto. Y para eso está Antunes con ustedes, que ya se viene hasta las 20 y 30 horas. 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

También quédense atentos a las redes sociales de Aspen, porque mañana tenemos una gran noticia para ustedes. Si se vienen cosas lindas aquí con la familia de Aspen 2026, y nosotros también venimos con noticias, sí, venimos con... Tenemos varias noticias bajo el brazo, así que estén atentos, que mañana les vamos a estar comentando acerca de todo esto. Nos retiramos, y claro, está con buena música, y nos encontramos nuevamente el día de mañana. Ya saben, aquí, Tiempo Aspen, su tarde favorita con Jessica Quirana, desde las 16 horas. Que tengan un buen retorno a casa y quédense escuchando buena música, claro, está aquí en la 102.7.

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haciendo la canción Crazy, son las 18 horas con 6 minutos. Muy bien, estamos en un lugar especial, en un evento más que especial. Bienvenidos a Conexión Aspen. Hoy una transmisión particular, una transmisión realmente increíble desde uno de los eventos más importantes del país, Constructecnia 2026. Estamos en el centro de convenciones de la Conmebol, rodeados de innovación, de tecnología, de arquitectura, de desarrollo inmobiliario, maquinaria, diseño. Las empresas

que literalmente están construyendo el Paraguay del futuro, ¿sí? Hoy no hablamos solamente de cementos, de ladrillos, se habla de ciudades inteligentes, de eficiencia energética, de domótica, de inversión, de infraestructura, de nuevas oportunidades, de negocios, en un sector que mueve al país, que mueve la economía de la República del Paraguay. Uno de los pilares, sí, de lo que es nuestro país, hablamos de la construcción. Más de 200 empresas, 900 marcas y miles de visitantes que forman parte de esta edición 26 de Construtecnia, que promete marcar un antes y un después. Así que hoy Conexión Aspen, edición especial desde Construtecnia, los invitamos a acompañarnos porque vamos a recorrer la feria, vamos a hablar con los protagonistas, vamos a conocer las tendencias, descubrir hacia dónde apunta el futuro de la construcción en Paraguay. Hoy Conexión Aspen desde Construtecnia, sí, en un evento que está colmado, no solamente de expositores, sino también de grandes marcas y, por supuesto, la gran cantidad de personas que están llegando, que están copando todo este centro de convenciones de la Conmebol, sí, un lugar que también se ha agrandado, que tiene una dimensión mucho más amplia y, bueno, es un evento de primerísimo nivel en donde vamos a conocer todo el poderío de la construcción y afines en nuestro país. Así que hoy hacemos Conexión Aspen desde Construtecnia 2026, la edición 26 justamente. El motor del país se enciende con gran apertura en la Conmebol, ¿sí? Una feria que no solo es eso, es un evento que se ha consolidado como el epicentro donde se redefine el futuro económico, inmobiliario e industrial del país, aquí en el centro de convenciones de la Conmebol, ¿sí? Hoy, jueves 21 de mayo, está arrancando, sí, con un acto inaugural a partir de las 20 horas. Sí, vamos a tener a los líderes de los principales gremios del sector, como Cavialpa, Secoel, UIP, Capadei, Capaco, entre otros, delegaciones extranjeras, invitados especiales y expositores. Así que tenemos una edición de lujo hoy, Conexión Aspen, desde Construtecnia 2026, aquí en el Centro de Convenciones de la Conmebol, ¿sí? Vamos a arrancar el programa agradeciendo, por supuesto, a todas las marcas patrocinadoras de Conexión Aspen, a todos ustedes por la sintonía. Vamos a tener muy buena música y, por sobre todo, todas las novedades con los protagonistas de esta gran Expo Construtecnia, la Feria Internacional de Equipamientos, Maquinarias y Materiales para la Construcción. Bueno, agradecer a mis compañeros de trabajo, tenemos a Antonio Coronel en el área técnica, tenemos a Preyli Ponce que está con nosotros acompañándonos en social media. Mi nombre es Marcelo Antunes, allá en estudios está Iván Acuña, quien nos va a dar el ok para poder hacer la transmisión, para que podamos tener todo perfectamente preparado, para que los oyentes puedan tener toda la información y, por supuesto, la mejor música de todos los tiempos con Radio Aspen. Vamos a arrancar bien arriba, ¿les parece? Vamos a presentarles a KC and the Sunshine Band, su versión en vivo de su gran éxito, That's the Way I Like It. Bienvenidos, Conexión Aspen, desde Construtecnia 2026.

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0: que hay. ¿Cómo nos encontramos en ese ámbito, ingeniero?
1: Bueno, hoy Paraguay, dentro de este mundo que está cada vez más globalizado, no tiene nada que envidiarle a ningún otro país en lo que se refiere a tecnología de construcción, desde lo que son los equipamientos para construir, lo que son los insumos, los materiales que se utilizan acá. Bueno, hoy acá estamos viendo lo que es esta exposición, ¿verdad? Justamente la cantidad de proveedores de diferentes tipos de materiales, y como cada año hay más cantidad de proveedores que vienen acá a mostrar sus productos. Verdaderamente uno se entusiasma, ¿verdad? Se da cuenta que Paraguay está creciendo y bueno, tiene un potencial enorme que tenemos que seguir explotando.
0: Bueno, ingeniero, muchísimas gracias por tu tiempo. Tengo una pregunta clave para vos, una visión profesional, personal, que nos gustaría poder conocer. Si tuvieras que citar un tipo de obra o infraestructura que es clave para Paraguay y para su desarrollo en los próximos 10 años, ¿cuál sería?
1: Bueno, yo la verdad que te diría dos cosas, ¿verdad? Por un lado, tenemos que tener conectividad, ¿verdad? Seguir invirtiendo en caminos, en carreteras, en puentes, en hidrovía. Somos un país mediterráneo, sin salida al mar. Somos un país dentro de un mundo globalizado y tenemos que tener los costos logísticos lo más bajos posible si que verdaderamente queremos ser competitivos en nuestros costos, ¿verdad? Tenemos muchas ventajas competitivas, tenemos impuestos bajos, tenemos energía, pero necesitamos tener esa logística eficiente, y para eso solamente vías de comunicación, ¿verdad? Y por otro lado, lo que decíamos, la energía, ¿verdad? Somos generadores de energía, tenemos las hidroeléctricas, pero tenemos que ir pensando ya en más generación de energía y, por supuesto, transmisión y distribución para que todas las industrias también puedan venir acá a instalarse. Hoy somos un país que tenemos grado de inversión, industrias de afuera quieren venir al Paraguay a instalarse, pero necesitan energía para poder verdaderamente llevar adelante su negocio, ¿verdad?
0: Ingeniero, ¿nos puedes dar, y con esto finalizamos, un update de cómo está la cuestión de las deudas del Estado con las constructoras privadas, el tema del facturaje que se había hablado? Es un tema bastante vidrioso, complejo, pero ¿cómo están en ese sentido ahora?
1: Bueno, la verdad que estamos hace un mes y medio con un nuevo ministro de Economía, tuvimos conversaciones con él, nos reunimos, se hizo un plan de pago de estas deudas tan grandes que tiene el Estado con las empresas constructoras. El primer mes, el mes de abril, se cumplió a cabalidad con lo que estaba comprometido. Estamos viendo ahora en el mes de mayo cómo terminamos el mes, ¿verdad? Todavía no llegamos a los montos que se había comprometido el Estado para pagarnos, pero tengo entendido que sí, que se va a cumplir. Pero con la preocupación del desafío que tenemos de aquí a futuro, ¿verdad? La deuda bajó más o menos en el orden de un 10% de lo que se debía, o sea, tampoco no es que bajó tanto en estos meses, y para que siga bajando verdaderamente el Estado tiene que seguir pagando regularmente en todo lo que resta del año, y ya por supuesto mirando también al año que viene. Lo del factoraje o cesión de crédito, bueno, venimos con eso ya hace casi 6 meses. Y hoy es el día que todavía no tenemos una propuesta definitiva de la reglamentación de la cesión de crédito. Presentamos nosotros desde el sector privado nuestras opiniones con respecto a la reglamentación que nos había pasado el Ministerio de Economía, y en teoría nos tiene que estar llamando a muy corto plazo para poder darnos ya la versión definitiva. Ahí es clave, y vuelvo a repetir porque ya hablamos de esto en más de una oportunidad, esa herramienta de la cesión de créditos tiene que ser una herramienta que yo creo es una solución para el momento que estamos viviendo. El Estado necesita una herramienta como esa, pero tiene que quedar bien claro que las empresas privadas no pueden absorber los costos de esa herramienta. O sea, si el Estado, que tiene la obligación de pagarle al día a las empresas privadas, no le paga o no tiene la capacidad de pagar, bueno, si voy a utilizar una herramienta alternativa para poder solucionar esa problemática, y esa herramienta tiene que ser absorbida los costos por el Estado, no por las empresas privadas. Y ahí donde nos quedamos, creo yo, un poco estancados en las últimas semanas, pero bueno, esperando a corto plazo que recibamos esa propuesta definitiva y que se pueda utilizar la herramienta.
0: Bueno, ingeniero, muchísimos éxitos para Construtecnia. Ustedes, creo que usted particularmente también va a estar disertando sobre algún tema. Recién nos estaba explicando esto también. Se vino una persona súper importante desde Perú, quien fue ministro de...
1: El señor Milton Fonjese, sí. Fue ministro de la vivienda, fue ministro de planificación, una persona que tiene mucha experiencia. Y Perú, un ejemplo de cómo el sector público en su momento invirtió y generó las condiciones para que el sector privado pueda desarrollar el país. Hoy la economía peruana se maneja en gran medida atrás del sector privado, y el Perú dio las condiciones, como te decía, también con las mismas limitantes que nosotros tenemos como país.

0: ¿verdad? Y de alguna manera entendieron de que si el país y el Estado no invierten en infraestructura, bueno, uno limita mucho lo que es el crecimiento económico de la nación.
1: Así es. Esperemos que así sea, que se siga invirtiendo en obras viales, en infraestructura, y que por sobre todo también el Estado se ponga al día con las empresas que, bueno, están seguramente estarán haciendo todo lo posible para poder tener esa espalda suficiente, poder aguantar esta deuda tan grande que tiene, y ojalá eso se pueda regularizar por el bien de estas empresas que están trabajando por el crecimiento de nuestro país y por ende por lo que significa las obras viales, ¿no? La infraestructura, que es un pilar económico muy importante para el crecimiento económico del Paraguay. Gracias, ingeniero, ¿eh?
0: Gracias, Marcelo, encantado de estar acá en el programa contigo de vuelta. Gracias a la invitación y felicitaciones a todo el equipo acá de Constructecnia por este hermoso emprendimiento, esta hermosa actividad que organizaron y que verdaderamente, como les decía, un año más se superó a sí mismo.
1: Así es, así. Gracias, ingeniero Paul Sarubi, sí, director de la Cámara Vial Paraguaya. Nosotros nos vamos a más canciones, venimos con más, tenemos más entrevistados, tenemos más que poder compartir con todos ustedes, testimonios, experiencias, novedades. Constructecnia 2026 aquí desde la Conmebol, ya venimos.

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19 horas, sí, teníamos a Blur, la canción Girls and Boys, haciendo conexión Aspen aquí desde el centro de convenciones de la Conmebol, sí, Construtecnia, que bueno, ya está a punto de tener su acto inaugural marcado para las 20 horas, con la presencia de destacadas autoridades del gobierno nacional, líderes de los principales gremios del sector, como Cavialpa. Recién estábamos hablando con el ingeniero Paul Sarubi sobre varios temas respecto a obras viales y otros. También representantes de la UIP, de la CAPADEI, de la CAPACO, de la APAR. Hay delegaciones extranjeras, invitados especiales y expositores. Recién estuvimos haciendo un recorrido aquí con los compañeros de Radio Aspen. La verdad es impresionante. Si es que quieren actualizarse respecto a cómo está el rubro de la construcción en cuanto a productos de fabricación nacional, productos importados, servicios, tecnología, respecto a la construcción, energía también, los paneles solares que, bueno, están entrando con mucha fuerza no solo en el plano industrial, sino también en el plano residencial. Bueno, claro que sí, también hay representantes de cada una de las marcas que están presentes, ¿sí? Hablamos de 200 empresas, 300 stands, ¿sí? Una gran cantidad de marcas presentes. Como dice aquí este comunicado, logran una convivencia armónica entre la maquinaria pesada y los acabados arquitectónicos más sofisticados, ¿sí? Bueno, tenemos por ejemplo las aberturas, que son increíbles, son espectaculares. Aberturas tanto para lo que guarda relación a ventanas, ventanales, puertas, portones de dimensiones mucho más amplias. Bueno, una gran cantidad de proveedores también de paneles termoacústicos, sí, que están muy en boga ahora en la construcción y son muy utilizados también. Bueno, tenemos muchas novedades, muchas sorpresas, y la verdad uno viene y se actualiza, ¿no?, respecto a el potencial de la construcción, de los proveedores, de las industrias y empresas relacionadas a este rubro, ¿no?, como reflejo de su impacto en el desarrollo nacional y su atractivo para la radicación de firmas internacionales. Bueno, esta feria tiene reconocimientos oficiales muy importantes, ¿sí? La Feria Construtecnia, la Feria Internacional de Equipamientos, Maquinarias y Materiales para la Construcción, ha sido declarada de interés nacional por la Cámara de Diputados, también de interés turístico nacional por la Senatur, de interés institucional por el Ministerio de Industria y Comercio, así como también

también de interés académico por la Facultad de Arquitectura, Diseño y Arte FADA y de la Universidad Nacional de Asunción. Bueno, a la par también de muchos empresarios, emprendedores del rubro de la construcción y afines, bueno, también vemos muchos jóvenes, ¿sí? Mucha presencia de estudiantes universitarios, bueno, que están cursando carreras relacionadas a la construcción. Bueno, vamos a tener más entrevistados en un ratito. El acceso es libre, si es que quieren venir a Construtecnia, el acceso es libre. Hay una acreditación, sí, hay una mesa de acreditación que está en la entrada del centro de convenciones de la Conmebol. Bueno, la acreditación es súper rápida. Venís, te acreditas, bueno, y accedes a Construtecnia 2026. El motor del país se enciende con una gran apertura en la Conmebol. Esto va a ser a partir de las 20 horas. Seguimos con más canciones. Sí, nosotros haciendo Conexión Aspen hoy desde exteriores. En esta celebración, ¿sí?, del potencial de la construcción en la República del Paraguay con Construtecnia 2026. Bueno, después de haber tenido a Blur, presentamos a Frankie Valli, música de película, recordando a John Travolta y Olivia Newton-John en la película musical Grease, la canción de Frankie Valli, Grease.

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0: A todos ustedes haciendo conexión Aspen, sí, en un día sumamente especial, jornada inicial, inaugural, sí, de Construtecnia 2026, sí, la Feria Internacional de Equipamientos, Maquinarias y Materiales para la Construcción. Es la edición 26, sí, coincidentemente, sí, de este evento que nos muestra el poderío, el potencial y cómo, por supuesto, va en constante crecimiento. Sí, y a la vanguardia también respecto a todas las innovaciones en cuanto a tecnología, proveedores locales, productores locales también de productos locales respecto a la construcción. También tenemos expositores internacionales. En fin, tenemos un montón de cosas sumamente interesantes aquí. Bueno, vamos a dar la bienvenida al señor Giancarlo Felipo, presidente de la Cámara de Empresas Constructoras Electromecánicas del Paraguay. Giancarlo, gracias por tu tiempo. Bienvenido a Radio Aspen. Bueno, contanos un poquitito, ¿cuál es la importancia de eventos como este en el rubro de la construcción y afines en nuestro país?
1: Bueno, antes que nada, buenas noches a todos, buenas noches a la audiencia. Muchas gracias por la oportunidad de estar acá con ustedes también. Bueno, esta feria es sumamente importante para nuestro rubro, ¿verdad? Porque es una forma de que todas los visitantes, la ciudadanía pueda conocer la capacidad que hay en nuestro país, la capacidad que tienen nuestras empresas para ejecutar obras, no solamente en lo que ven en la calle, sino que técnicamente, ¿verdad? Acá estamos, de la SECOEL, estamos con un pabellón propio donde nuestros asociados tuvieron la oportunidad de presentar sus productos y así poder justamente ver a qué pueden optar no solamente la ciudadanía general, sino que también los constructores, los desarrolladores, los inversores privados de repente que están con algún proyecto en mente o con alguna idea de ejecutar algo, pueden venir a ver qué es lo que pueden encontrar en el mercado local, ¿verdad?
0: Bueno, respecto al tema electromecánico, energías, habla mucho de energías renovables, paneles solares. ¿Cómo está Paraguay en ese ámbito?
1: Bueno, justamente estamos, no hacen 48 horas que se reglamentó la nueva ley donde facilita al privado a poder entrar en el mundo de la generación justamente de energías alternativas, y solar, bueno, es el puntapié de eso. Ahora mismo hay muchas industrias que están empezando con generación solar. Hay algunos patios de generación solar, parques de generación solar en el Chaco, acá mismo hay industria frigorífica que están con parques de generación solar, y realmente es una alternativa muy viable para lo que se viene a futuro, ¿verdad? Que con este crecimiento que está teniendo el país, sabemos que nuestra generación hidráulica, ¿verdad?, nuestras represas tienen un tope, y todas las inversiones que se tienen que hacer para que esas generaciones tradicionales que tenemos puedan acompañar el crecimiento van a tardar muchos años. Entonces, la energía solar es algo muy rápido que se puede, ¿cómo se dice?, en menos de 4 o 6 meses pueden estar aplicando grandes polos de generación solar que van a ayudar a descomprimir esa energía, ¿verdad?
0: Técnicamente, ¿Paraguay está preparado para poder implementar este tipo de energías para su utilización? Tanto en la industria, no sé, acláreme por favor si es que esto también residencialmente se puede utilizar.
1: Totalmente, nuestras empresas están preparadas para

0: instalación ya tenemos muchas capacitaciones hechas, tenemos mucha experiencia hechas, hay mucho más de lo que se ve en cuanto a lo que es paneles solares. Hay residencias que ya se están animando a hacer este tipo de instalaciones, si bien objetivamente hablando todavía no va a traer un rédito económico importante o no va a ser algo que va a devolver todavía al consumidor. Cuando crezca, cuando suba la tarifa, cuando tengamos tarifa más alta o cuando tengamos escasez de energía, sí va a ser importante o interesante tener generación propia, ¿verdad?, en las casas, con un sistema de batería que también puede funcionar como un backup de energía para cuando se va la luz. En vez de tener un generador a combustión, puede uno tener baterías con paneles solares que recarguen la batería, y con esto que está reglamentando ANDE, uno va a poder vender el excedente de lo que genera en su casa a la ANDE y tener un neteo cada 6 meses. Está regulando ANDE que cada 6 meses va a ser un balance energético con un balance de factura con lo que generó la casa en ese periodo, para poder devolverle la plata o acreditarle a su cuenta y tener un ahorro mayor, ¿verdad?
1: Técnicamente estamos preparados entonces en cuanto a mano de obra calificada, gente capacitada en este tema. ¿Cómo estamos?
0: Totalmente, tenemos ya varias experiencias, varias instalaciones hechas, muchas de las empresas del gremio están trabajando ya hace tiempo. Tenemos parques solares grandes, de 1 mega, ¿verdad? Por ejemplo, en Nueva Esperanza, que fue hecha por una empresa del gremio para la ANDE, hay parques solares instalados en como te decía, en Loma Plata, en campo, en estancias, en industrias acá en la región mismo, acá en Limpia hay una industria nacional que tiene un parque de generación solar importante. Hay experiencia, hay capacidad, están las empresas preparadas. Les invito a todos que puedan acercarse, a dar una vuelta, a conocer lo que hacemos y justamente podamos trabajar juntos, ¿verdad?
1: Bueno, hay optimismo entonces, respecto a este paso tan importante que dieron, ¿no? De ya establecer una regulación a través de la ANDE para el uso de este tipo de energías en los próximos años, ¿no?
0: Muchísimo, muchísimo optimismo, porque es como una luz, si bien tenue, no te digo que es la solución, pero es una luz de una alternativa a futuros problemas que podamos tener, ¿verdad? Todavía tenemos energía muy barata, somos el país con energía más barata casi del mundo, pero eso con el crecimiento que tenemos, eso va a ir tendiendo a ser más escasa, ¿verdad? Y lo bueno es que estamos previendo o trabajando previo a tener alguna holgura de generación y que no llegara a una crisis energética como le pasó a otros países, y ahí recién reaccionar.
1: ¿Cuál es un ejemplo de algún país, alguna ciudad, bueno, que haya o que esté actualmente aprovechando las energías alternativas, paneles solares? ¿Cuál sería, por ejemplo, un referente para Paraguay?
0: No hace falta ir muy lejos. San Pablo, Brasil, San Pablo está lleno de residencias con paneles solares en el techo, ¿verdad? Pero esto es ampliamente conocido en casi todo el mundo, o sea, en Estados Unidos, en Europa, en Argentina, en Colombia, en todos lados hay gente que ya apostó por tener paneles solares, y hay distintas reglamentaciones. Eso es lo que falta todavía en este país, que es la reglamentación como un ente regulador que pueda ayudar a tener una mayor claridad de lo que vamos, de cómo se va a manejar todo este tema, ¿verdad? Porque no es tampoco de atropellar y tener descaradamente microgeneraciones por todos lados. Se puede traer muchos problemas a la red. Hay que tratar de acompañar con la ANDE, acompañar con el ente regulador para que esto vaya siendo positivo, realmente positivo al país.
1: Trabajando en la reglamentación y regulación de esto, ¿en cuánto tiempo podríamos tener ya reglamentación cerrada como para que esto ya pueda ir funcionando?
0: La reglamentación ya está, así como te decía, hace 48 horas se firmó, la reglamentación ya está, faltan entender más detalles. Estamos trabajando justamente cercano con los ministerios y con la ANDE para poder presentar planes para que la gente pueda entender cómo puede aplicar esto realmente.
1: Muchísimas gracias por tu tiempo, querido Gianmarco Felipo, presidente de la Cámara de Empresas Constructoras Electromecánicas.

0: ya ha sido aprobada, acordada y que pronto ya, bueno, pueda ser implementada y que en nuestro país también podamos dar ese salto y también utilizar energías alternativas. Muchísimas gracias.
1: Gracias a vos y a tu audiencia y una muy buena noche para todos.
0: Muchísimas gracias. El señor Gianmarco Filippo, sí, presidente de la SECOEL, presente aquí en Construtecnia. Nosotros nos vamos a más canciones. Ya venimos con más en un ratito. Esto es Conexión Aspen en vivo desde Construtecnia 2026.

trabajar lo que es Constructemia, hablando con los protagonistas, con los expositores, con toda la gente que le da vida a este evento que está a la vanguardia. Es impresionante el crecimiento en cuanto a lo que es la variedad, ¿sí?, de empresas, industrias relacionadas a la construcción, y por supuesto es una vara de medición sumamente importante para poder saber cómo se encuentra el sector en la República del Paraguay, sector que es sumamente importante para el desarrollo. Este evento que está a la vanguardia, es impresionante el crecimiento en cuanto a lo que es la variedad, ¿sí?, de empresas, industrias relacionadas a la construcción, y por supuesto es una vara de medición sumamente importante para poder saber cómo se encuentra el sector en la República del Paraguay, sector que es sumamente importante para el desarrollo de nuestro país y por supuesto para este evento que está a la vanguardia. Es impresionante el crecimiento en cuanto a lo que es la variedad, ¿sí?, de empresas, industrias relacionadas a la construcción, y por supuesto es una vara de medición sumamente importante para poder saber cómo se encuentra el sector en la República del Paraguay, sector que es sumamente importante para el desarrollo de nuestro país y por supuesto para

0: relacionadas a la construcción y, por supuesto, es una vara de medición sumamente importante para poder saber cómo se encuentra el sector en la República del Paraguay, sector que es sumamente importante para el desarrollo de nuestro país y, por supuesto, para lo que es el sostenimiento. Tu tiempo, ¿cómo estás?
1: Bueno, muchas gracias por la invitación, gracias por este espacio, y la verdad que muy contento de estar participando en una nueva edición de Construtecnia 2026, como una empresa uruguaya que estamos instaladas en Paraguay ya desde el año 1999, propiamente dicho. Ya tenemos una experiencia importante en lo que es el mercado de Paraguay. Y bueno, presente en todos los hogares y, como bien dijiste, gracias por compartir y tener la preferencia de tener un producto James en tu casa, ¿no?
0: No, por supuesto, por supuesto. A ver, ¿cómo desembarca James a Paraguay? A ver si nos puedes dar un resumen,
1: sí,
0: un poco,
1: ¿no?,
0: de cómo una empresa uruguaya observó con atención a Paraguay y se instaló aquí.
1: Asimismo, desde el año 1984 nosotros veníamos exportando nuestro producto estrella como fábrica líder en Latinoamérica de termocalefones eléctricos y desarrollamos lo que era Paraguay. Luego de 15 años vimos que la visionario de que podía desarrollarse un poco más Paraguay, el crecimiento en la región, y bueno, decidimos instalarnos en el año 1999 y desde ahí hasta ahora, hasta el 2026, estamos presentes y la verdad con un crecimiento importante y una gran presencia en lo que son los hogares paraguayos, ¿verdad?
0: No, definitivamente, como estábamos comentando, es una marca ya bastante familiarizada, conocida aquí en nuestro país, y bueno, también presente aquí en Construtecnia, así cuando hablamos de innovación, de tecnología, de la mano con la construcción, por supuesto, tenemos que tener estos artículos que son muy, muy, pero muy importantes en el hogar, como es el caso de la marca James, que además de tener los termocalefones, ¿qué otros productos tienen?
1: Bueno, todo lo que tiene que ver con el hogar, ¿verdad? Tenemos todos los productos electrodomésticos, ¿verdad? Desde televisores, refrigeradores, congeladoras, bicoolers, también para la parte comercial, lo que son toda la línea de termocalefones, que no solamente tenemos los de acero, que tienen 3 años de garantía, sino que tenemos la única línea de cobre en Paraguay, de termocalefones de cobre, que tienen 10 años de garantía, únicos en el mercado. Y también todo lo que tiene que ver con cocinas, placas eléctricas, hornos, microondas, todo lo que es equipamiento para el hogar. Y todo esto es gracias a lo que nosotros desarrollamos como filosofía de empresa, que es el servicio técnico. El servicio técnico a domicilio, el servicio técnico con profesionales, técnicos capacitados y repuestos originales que hacen y respaldan a la marca, ¿verdad?
0: Claro que es muy importante, ¿no?, a la hora de adquirir un producto, saber cuál es el respaldo o el soporte técnico que tenemos después de la venta, después de la adquisición del producto, para tener esa garantía de que ante una eventual situación en donde uno requiera de un servicio técnico, bueno, pueda tenerlo, y James, por supuesto, lo hace y muy bien. Ignacio, muchísimas gracias por tu tiempo, por estar aquí con nosotros, y éxitos aquí en esta feria.
1: Bueno, muchísimas gracias, gracias nuevamente por la invitación, y bueno, vamos a terminar la nota hablando de lo que es James. En James se puede confiar, y como decimos en guaraní, echero, viájese.
0: ¡Epa! Muy bien, bueno, con tantos años en Paraguay seguramente más de una frase o varias frases ya tenés en Paraguay.
1: Claro que sí, claro que sí, bastante. Así que bueno, de a poco vamos aprendiendo.
0: Buenísimo. Muchas felicitaciones, gracias. El señor Ignacio Ventos, presidente de la firma James en Paraguay. Nosotros nos vamos a más canciones. Ya venimos con más de Conexión Aspen.

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con 58 minutos, ya nos vamos despidiendo, sí, pero la cobertura del Grupo Venus Comunicaciones continúa aquí desde Constructecnia. 900 marcas, sí, hablamos de 300 stands, 200 empresas presentes, sí, en la mayor feria de la construcción en Paraguay. Venís y te vas a impresionar, no vas a creer todo lo que tenemos en el rubro construcción. Principalmente en cuanto a lo que se refiere a tecnología, lo que se refiere a domótica, también los hogares inteligentes que ya se están imponiendo aquí en nuestro país. Y bueno, todo esto y mucho más lo vas a encontrar en Constructecnia. Todo, pero absolutamente todo, para pequeñas obras, grandes infraestructuras, todo lo tenés aquí en esta Feria Internacional de Equipamientos, Maquinarias y Materiales para la Construcción, ¿sí? Cuya inauguración está por empezar, ¿sí? Que está programada, agendada a partir de las 20 horas, ¿sí? Una gran cantidad de personas, entre visitantes, exponentes, especialistas, estudiantes también, de carreras afines a la construcción, energías, tecnología y otros que están presentes aquí en Constructecnia. Bueno, nosotros nos vamos, ¿eh? Gracias por estar con nosotros, gracias por la sintonía, gracias a mis compañeros de trabajo, Antonio Coronel en el área técnica, Preyli Ponce, que estuvo también en social media allá, Iván Acuña desde controles. Gracias a todos ustedes por la sintonía. Vamos a encontrarnos de vuelta mañana viernes de Aspen Party, de Palabra Retro, para seguir con la mejor música de todos los tiempos aquí en la 102.7, y por supuesto, claro, con la cobertura de grandes eventos como es este, Constructecnia 2026. Nos vamos, gracias a todos, gracias, y a seguir en Aspen, sigue la música, seguimos aquí desde Constructecnia, por supuesto, a no desprenderse, a no despegarse de la 102.7, a pasarla bien, chao.

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